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Sean bienvenidos a Épocas. Hoy queremos regresar a un lugar muy especial, un lugar donde aprendimos a caminar, donde escuchamos nuestras primeras canciones, donde compartimos las primeras alegrías y también algunas tristezas. Un lugar que para muchos sigue viviendo en la memoria, aunque hayan pasado los años, porque hubo un tiempo donde la vida giraba alrededor de la casa. La casa donde crecimos, la casa de nuestros padres, la casa de los abuelos, la casa donde siempre había una luz encendida esperando nuestro regreso. Hoy en Épocas abriremos nuevamente esa puerta y entraremos juntos a los recuerdos. Sean bienvenidos. Hoy vamos a presentarles cuando la casa era el centro del mundo. Aquí está la voz de Sergio Dalma. Nos canta El Mundo.

también para aquellos que fueron a la escuela. Ah, se recuerdan de esa puerta de la escuela o del colegio. Claro que sí. Bueno, acá escuchemos ahora música. Canta Magneto, La Puerta del Colegio.

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1: La cocina. Sí, la casa tenía corazón. Y es la cocina. Porque ahí no solamente se preparaban los alimentos, también se compartían conversaciones, se recuerdan de los consejos, de esas historias de la abuelita y momentos que nunca volvieron a repetirse igual. El aroma del café, las tortillas recién hechas, esas correch, el ruido de los utensilios, todo eso formaba parte

de la vida, porque antes la cocina también reunía a la familia. Continuamos con Épocas aquí en la parte musical. Vamos a presentarles a Charly Sa. Nos canta Que nadie sepa mi sufrir.

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Y ahora platiquemos sobre la radio en la casa. Toda casa tenía un sonido, claro que sí, muchas veces ese sonido venía de la radio. Sonaba desde muy temprano, acompañaba el trabajo, las comidas, las tardes y las noches. La radio informaba, entretenía y hacía compañía. Por eso, cuando recordamos la casa de antes, la casa del abuelo, de la abuela, también recordamos esas voces que vivían dentro de aquella radio. Y ahora escuchemos a Ale y Yorgaki. Nos interpretan La Radio.

Estamos en épocas y ahora platiquemos sobre esos momentos que se pasaban en la mesa familiar. Mira y escucha qué curioso. Pues había algo que ocurría todos los días y casi nunca le dimos importancia. Es la hora de sentarse a la mesa, porque antes la mesa no era solamente para comer, era para conversar, para preguntar cómo había ido el día, para escuchar las historias, esas historias de los abuelos, de las visitas a la casa, esas historias de la escuela y también para enterarse de las noticias de la familia. Y aunque la comida fuera sencilla, aquellos momentos eran muy abundantes porque estaba la familia y eso era suficiente para todos nosotros. Escuchemos ahora la voz de Andrea Bocelli, nos canta Momentos.

ahora platiquemos sobre el corredor. Sí, el corredor de nuestra casa. Ah, si pudieran hablar esos corredores. Creo que los corredores tendrían mucho que contar, porque ahí se tomaban tanto el fresco de la tarde o el cafecito de la tarde. Ahí se veía pasar a los vecinos. Ahí se esperaba una visita y muchas veces, sin darse cuenta, uno pasaba largos ratos simplemente observando la vida. No había apuro, no había reloj, solo el gusto de sentarse un momento y dejar que la tarde hiciera su trabajo. Y continuamos con épocas en la parte musical. Aquí están los Ángeles Negros. Nos cantan, si las flores pudieran hablar.

La silla de los abuelos. Pues en muchas casas había una silla especial, una que casi nadie ocupaba, porque tenía dueño. Era la silla del abuelo o de la abuelita. Y curiosamente, desde ahí parecían verlo todo. ¡Ah, estos abuelitos! Pues veían a los hijos, a los nietos, las visitas, la lluvia. Tomaban su cafecito, leían el periódico, los cambios de la vida. Y cuando comenzaban a contar alguna historia, todos sabíamos que valía la pena escucharles porque hablaban desde la experiencia y también desde ese cariño de abuelo y de abuela. Bueno, y ahora escuchemos más música. Aquí está Rosetta Monblue. Los abuelos deberían ser eternos.

y se recuerdan cuando llegaban las visitas a la casa. Pues antes las visitas no enviaban WhatsAppazos o esos mensajes, simplemente llegaban. Y qué alegría daba escuchar: ahí viene doña Juanita, doña Rosita, doña Estela. Bueno, entonces se abría la puerta, se servía el cafecito, aparecían las conversaciones y la tarde cambiaba completamente, porque esas visitas no interrumpían la vida, formaban parte de ella y siempre había un espacio más en la mesa. ¡Ah, qué tiempos! Continuamos, aquí están los iracundos, las puertas del olvido.

Platiquemos sobre las noches en casa, ¿se recuerdan? Cuando llegaba la noche, la casa parecía transformarse. Las luces se encendían, las conversaciones bajaban de tono y poco a poco, todos comenzaban a reunirse nuevamente. Algunos escuchaban radio, otros veían televisión en blanco y negro, no a colores, claro que no. Y otros simplemente disfrutaban la compañía, porque antes estar en casa no era aburrido, era sentirse en el lugar correcto. Y ahora escuchemos a Duncan Du cambiando de ritmo a través de épocas. El tema, En algún lugar.

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Épocas, más que un programa de radio, es una compañía para el alma. ¿Y a usted le gusta el café? A mí sí. El café de la tarde. Ah, recuerdos. Recuerdo de los cafecitos del abuelo y de la abuela. Era el café de la tarde. No importaba si había mucho o poco trabajo. Siempre aparecía un momento propicio para sentarse. Pues el café recién servido, el pan y esa conversación y algunas historias que comenzaban a surgir en aquellas palabras de los abuelos. Se recuerda cuando, de repente, sin darse cuenta, la tarde se volvía recuerdo. Porque el café no solamente reunía a la familia, también reunía las historias. Vamos a presentarles ahora nuevamente a los iracundos, porque el tema posiblemente es un tema no muy popular, pero lo va a recordar. Los iracundos cantan con los recuerdos al hombro.

Y una pregunta, ¿quiénes tuvieron en casa la cocina de leña? Muchos de nuestros oyentes todavía lo recuerdan. Aquellas cocinas de leña, el fuego encendido desde muy temprano, el aroma de los frijoles. Dicen que los frijoles se sienten más sabrosos hechos así en esta cocina de leña. ¿Qué dice usted? Ah, esas tortillas saliendo del comal. Y ese calorcito tan agradable durante las mañanas, máxime en Cobán cuando hace frío. Sobre todo, aquí en Alta Verapaz se ha disfrutado mucho de esas cocinas que dan un calor agradable. Porque antes la cocina no solamente preparaba alimentos, también llenaba la casa de vida. Vamos a continuar con la música a través de épocas. Aquí está Napoleón nos canta Leña Verde.

La casa tenía su patio. Sí, esa casa. Un patio grande. Pues antes los patios eran otra cosa. No eran solamente un espacio, eran parte de la vida diaria. Ahí jugábamos, ahí se secaba el maíz. Ahí estaban los árboles frutales, las gallinas, los perros, las flores y muchas veces también los primeros sueños de infancia. Porque para muchos niños, el mundo comenzaba precisamente allí, en el patio de la casa, y pensando que me esperaba cuando sea grande. Vamos a presentarles música, y qué mejor esa canción que se inspira. Aquí está Miguel Mateos, Cuando Sea Grande.

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1: 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Las noches sin tanta tecnología. Bueno, ¿sabes una cosa? Antes la noche llegaba diferente. No había tantos aparatos. No había pantallas por todos lados. Hoy, en cada cuartito una pantalla. Entonces la gente hablaba más, escuchaba más y compartía más. Muchas veces bastaba una radio encendida para acompañar toda la noche. Y curiosamente, nadie sentía que le faltaba algo. Porque la mejor compañía estaba dentro de la casa. Y qué mejor esperar escuchar una canción que hablara del tema. Aquí está Rocío Dúrcal. Acompáñame.

por la cantidad de momentos compartidos. Pero la noche del sábado no pasaba desapercibido. ¿Se recuerdan? Así como lo canta Enrique Guzmán, la noche del sábado.

Las lluvias de aquel entonces. Sí, los días de lluvia en casa. Escucha qué curioso. Cuando llovía fuerte, nadie pensaba en salir. La casa se convertía en refugio y entonces aparecían las conversaciones, los juegos de mesa, las historias de los abuelos y el gusto de escuchar caer la lluvia sobre los techos. Porque antes, las noches de invierno también servían para estar juntos y quizá por eso todavía los recordamos con tanto cariño. Vamos a presentarles a Connie Francis. Aquí está Invierno Triste.

Y platiquemos sobre las fotografías. Esas fotografías sobre el mueble. Bueno, en muchas casas había un lugar muy especial. Un mueble, una repisa, una pared. Y ahí estaban las fotografías. Tanto de los padres, de los abuelos, de los hijos. Ah, también de los matrimonios, de los cumpleaños, de los recibimientos. Cada fotografía tenía una historia, porque antes las fotografías no se tomaban todos los días. Por eso cada una tenía un valor muy especial. En cambio, hoy tenemos... Yo tengo 30.000 fotografías y ahí sigo todavía tomando más fotos. Vamos a presentarles a Selena. Su tema, fotos y recuerdos.

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Y cuando se iba la luz, en la ciudad, en la aldea, en la comunidad, ¿te recuerdas? A veces se iba la energía eléctrica y aunque parecía un problema, terminaba convirtiéndose en una reunión. Aparecían las velas, esas candelitas, las veladoras o las linternas. Y luego las historias y las conversaciones ahí surgían porque no había mucho más que hacer. Y curiosamente, aquellas noches terminaban siendo muy diferentes. Más tranquilas, más humanas, más cercanas. Por eso, contigo aprendí. Y a apagar la luz. Escuchemos.

La ventana de la casa. Pues toda casa tenía una ventana favorita, máxime aquellas que iban hacia la calle, desde donde se veía la calle, y otras para ver el jardín y así ver la lluvia o ver un atardecer o una mañana llena de mucha neblina o simplemente el paso de la gente. Ah, también para esperar, mejor no digo, así, para ver si pasaba el novio o la novia. Y cuántas veces nos quedamos ahí viendo pasar la tarde, esperando una visita, esperando a alguien que venía de camino, o simplemente observando la vida, porque antes también existía el placer de contemplar, y todo fue en esa ventana. Vamos a presentarles a Jazz Cepeda y Mickey Taveras. Nos cantan La Ventanita.

0: Y la casa siempre esperaba. Hay algo que nunca cambió. Se trata que la casa siempre esperaba. No importaba si uno regresaba cansado, o triste, feliz, o preocupado. Ahí estaba, con la luz encendida, con alguien preguntando, ¿cómo te fue? Y esa sencilla pregunta muchas veces valía más que cualquier otra cosa, porque la casa también era un abrazo. Y qué mejor que un sabor a salsa a través de épocas, para platicarles algo del abrazo. Aquí está, Vos Podés, con este gran tema, Abrázame Fuerte.
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Lo que aprendimos en casa, las primeras lecciones de la vida, no llegaron en un libro, claro que no. Llegaron a casa. Aprendimos a respetar, a trabajar, a compartir, a decir gracias y a valorar lo que teníamos, porque la casa no solamente nos dio techo, también nos ayudó a formar nuestro carácter. Y ahora vamos a pasar a la música, esa música que sí suena a través de épocas. Gracias a Juan Gabriel, nos canta Buenos días, Señor Sol.

Y recordamos esos momentos tan especiales que cuando la casa, o nuestra casa, era el centro del mundo. Quizá ahora entendemos mejor por qué recordamos tanto aquellos años. Porque más allá de las paredes, de los muebles de la casa o de los objetos, lo que realmente extrañamos son esos momentos. Las conversaciones, las risas, esas visitas, los aromas, las personas. Porque hubo un tiempo donde la casa era mucho más que una construcción. Era el lugar donde ocurría la vida. Y por eso, cuando los años pasen, siempre habrá una casa viviendo en nuestros recuerdos. Vamos a presentarles a Napoleón con su tema Vive

Y llegamos a la parte final de Épocas, sí, Épocas, donde abrimos la puerta de aquellos recuerdos. Pues volvimos a la cocina donde se compartían historias, al corredor donde transcurrían las tardes, al patio donde crecieron tantos sueños, y a esa casa que nos vio reír, aprender, crecer y vivir, porque al final, cuando pensamos en los mejores momentos de la vida, muchos de ellos ocurrieron allí, en nuestra casa. Gracias por acompañarnos en este viaje de cariño y recuerdos. Les saluda Raúl Nájera Rojas, y esto fue Épocas. Hasta nuestro próximo encuentro. Y recuerde, quizá el lugar más importante del mundo siempre será aquel que llamamos hogar. Aquí está la voz de Diego Torres, Color de Esperanza.

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1: Es la hora 19:49.
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0: Es la hora 20:49 minutos.
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0: Es la hora 20:52 minutos.

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0: Buenos días. Bendito Dios, estamos en un día más que nuestro Padre Celestial nos da a cada uno de nosotros para poder iniciar la semana con mucha fe, con mucho entusiasmo, sobre todo con la bendición que Él nos da día a día. Estamos cumpliendo ya la fecha 22 de junio en este lunes, inicio de semana, que lógicamente inició el día de ayer domingo, pero hoy ya de una manera oficial, ya con muchas personas ya preparándose, otras ya trabajando para iniciar la primera jornada de trabajo. Rosario Santa María, buenos días, ¿cómo amaneció esta chica maravilla?
1: Felices y muy contentos, animados, qué bueno, bienvenidos a la programación 96.7. Ustedes le dan color desde muy temprano a nuestra programación y realmente nos encanta poder arrancar una semana laboral echándole ganas y con aquella novedad de que esta semana en el círculo educativo, pues tienen su receso de medio año, enhorabuena, yo sé que desde su camita, por la fuerza de la costumbre ya los ojitos se abren, pero quedémonos ahí relajados, descansando, aprovechando, compartiendo más adelante la elaboración del desayuno. Ustedes siéntanse felices, que bien merecido se lo tienen.
0: Así es, ya lo saben, mis amigos, tenemos la línea telefónica para que usted nos pueda solicitar los temas que desee escuchar en este lunes inicio de semana. 4096-8574. Recuerde, somos Voy a Pasármela Bien y nos pueden escuchar en línea a través de estereohits967.com a nivel globo terráqueo.
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1: Bueno, mis amigos, ¿qué tal? Buenos días, 6:10 a.m. 6:10 a.m. en este lunes. Me imagino que a esta hora de la mañana muchas personas ya van rumbo a su trabajo, o bien van de puro party porque están de estas vacaciones de medio año escolarmente hablando, y los padres de familia también que lo aprovechen al grande. Pero para que ustedes puedan quedar informados cómo está el clima en el departamento de Alta Verapaz, la persona que nos va a dar la información es la señorita Rosario Santa María. Buenos días.
2: Hasta este momento en el departamento contamos con 16 grados centígrados. Nuestro cielo por el momento permanece nublado. La máxima de temperatura a alcanzar el día de hoy será de 23 grados centígrados. La mínima en horas de la noche va a descender a 15. Se había pronosticado que para esta semana la temperatura iba a descender. Tampoco frío, ¿verdad? Ustedes, pero
1: templadito.
2: Sí, no, vamos a sentir calor, pero no tan intenso como la semana anterior y todas las que nos han antecedido. Así que para el día de hoy se prevé de que esté todo más relajado en la cuestión del ambiente, menos calor. Se pronostican lluvias como a las 12 del mediodía. Estas serían con mucha intensidad el día de hoy, con un 85% de lluvia. Eso equivale que va a llover bastante fuertecito. La lluvia estaría estacionada en nuestro departamento desde las 12 del mediodía hasta finalizar este día, ¿ok? La lluvia va a ser una constante. Si usted tiene mandados que hacer, salir a traer alguna encomienda, vaya en horas de la mañana, porque sí se puede hacer con lluvia, pero se complica un poquito más. Entonces, para evitarnos enojos, complicaciones, hagamos lo que tengamos que hacer durante la mañana. Y si usted está a descanso y está pasándola bonito, pues quédese en su casita, disfrute de estos fenómenos bonitos de la lluvia, que últimamente ya no nos han estado acompañando como en antaño, dirían los abuelitos. Entonces hay que aprovechar a llenar los tinacos donde no tienen agüita potable, y es de vital importancia tener el líquido llamado agüita. Puede ayudarnos a nuestras plantas, a nuestros cultivos, nuestras cosechas. Así que ustedes el día de hoy tendrán tanto un poco de calorcito, más no la aparición del sol, pero a partir de las 12 del mediodía, recalco, la lluvia presente. Esta será una constante durante el transcurso de esta semana. Lo habíamos comentado así a grosso modo la semana anterior. Son días que serán de menos calor y más lluvia, por lo menos de aquí hasta el sábado. El ejemplo de lo que pasa el día de hoy, similar van a ser todos los días, ¿okay? Con templadito así, y en la tarde de noche lluvia.
1: Porque el día de ayer, el domingo, en horas de la mañana estuvo bonito, tranquilo, no hubo mucho calor.
2: ¿A qué te refieres con bonito?
1: No estaba lloviendo, es decir,
2: también los días con lluvia son bonitos.
1: Sí, con lluvia o sin lluvia, no deja de ser un lindo día que Dios nos da, pero el día de ayer sin lluvia las personas pueden salir tranquilamente a hacer sus compras, a salir a un pequeño party, a un picnic, bueno. Pero ya en horas de la tarde se dejaron venir unos señores aguaceros que no duró mucho, aproximadamente unos 45 minutos.
2: Entonces, ustedes ya saben, hacer lo propio, lo que ustedes consideren. La vida sigue normal aunque esté lloviendo, pero simplemente es de cuidarnos un poquito más, utilizar calzado adecuado, la sombrilla. Si son personas con problemas respiratorios, tomen en consideración que cada salida puede provocarles una complicación, una crisis, y no queremos eso. Así que, a portarse bonito, sí señor.

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3: Buenos días, 6 de la mañana con 16 minutos.
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1: Perfecto, mis amigos, tenemos algo que compartir con ustedes, una reflexión hermosa. Nada es para llevar. Todo es para vivir aquí. La vida no se empaca, se respira, se arriesga, se siente. En la vida suele pasar que compramos artículos materiales, por ejemplo, dígase un vehículo, una motocicleta, cualquier otro objeto. A veces uno que comprar todo eso... ya tiene todo lo que en su entorno le puede causar una gran felicidad. Y hay que recordar que todas las cosas materiales en un momento de la vida nos vamos de este mundo y no nos llevamos nada. Hay personas que terminan comprando algo y dicen, me lo voy a poner tal día mejor porque ahorita no. Pero lo pueden hacer mejor de una manera como que dice para hoy mismo, porque uno no sabe el día de mañana qué puede pasar. Hay que vivir el día de hoy sin saber qué podrá suceder el día de mañana. Así es que tenemos que pensar con mentalidad y poner bien los pies sobre la tierra, que está en esta vida todo es solamente de paso. En el nombre de Dios, que nos vaya muy bien el día de hoy.
0: Oigan, esta frase nos recuerda que la vida no está hecha para guardarla como si fuera un objeto valioso en una cajita. En los momentos, las experiencias y los sueños son para vivirlos el día de hoy. Muchas veces esperamos el momento perfecto para ser felices, para viajar, para decir te quiero o para regalar un abrazo, que se escucha tan sencillo, pero realmente es muy valioso para quien lo recibe y para quien lo da. O para intentar algo nuevo también nos dejamos pasar la vida. Vivir significa respirar así, profundo. Inhalar, exhalar, atrevernos a salir de nuestra zona de confort y disfrutar cada instante, incluso aquellos momentos sencillos que al final del camino se vuelven los más poderosos, porque cuando alguien físicamente ya no está, ¿qué es lo que recordás? Las cosas pequeñas, una llamada, un abrazo, una salida, una tomadita de café, en fin. Imagínense ustedes una persona que siempre quiso quizá aprender a bailar, por ejemplo. Siempre tuvo la inquietud, pero sintió miedo al qué dirá la gente, no voy a poder, me van a juzgar. Y lo fue dejando para después. Un día se decide armar de valor, lo intenta y descubre de que es buen bailarín, que aprende rápido. Y también aprende que allí puede hacer amigos, puede hacer amistades, gana confianza en sí mismo. Y eso definitivamente no tiene precio. Encuentra una nueva pasión en su caminar. Si esta persona hubiera seguido en las mismas de no, qué pena, qué va a decir la gente, se hubiera quedado sin la posibilidad de una experiencia maravillosa que puede marcar su vida. Al final del camino, muchis, la vida no se guarda para mañana, la vida se vive hoy. Lo único que debemos de atrever a disfrutarnos de cada instante, a sentir, a aprovechar cada oportunidad que tengamos, porque los mejores recuerdos nacen de los momentos que decidimos vivir plenamente, abriendo los ojitos y estando conscientes.
1: Así es que ya lo saben, mis amigos, nada es para llevar en esta vida. Todo se queda. Y saquemos el jugo a este día, mis amigos, son solamente cosas positivas. Lo negativo no existe, eso hay que desecharlo. Continuamos con más de lo mejor en música. Voy a pasármela bien.

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1: Bueno, mis amigos, de lo que sí se van a enterar es que han pasado 41 minutos de las 6 de la mañana. Voy a pasármela bien en este lunes 22 de junio 2026. ¿De qué vamos a hablar el día de hoy? ¿Con A que no lo sabía?
2: Siempre con datos interesantes para aprender un poquito más de lo que ya teníamos en conocimiento. Vamos a hablar acerca de los imanes. ¿A qué no sabían? La Tierra es un enorme imán natural. Su núcleo genera un campo magnético que ayuda a proteger las partículas peligrosas provenientes del Sol. Eso lo aprendimos en primaria, solo es un recordatorio.
1: ¿A que no lo sabían también que las imágenes tienen dos polos?
2: Los
1: ¿no?
2: imanes, ¿verdad?
1: ¿Me puedes acercar un poquito más la imagen? Ahora sí. Los imanes tienen dos polos, norte y sur. Si intentas juntar dos polos iguales, se repelen.
2: ¿Cómo? Pero
1: se repelen.
2: Se repelen.
1: Se repelen, pero si son opuestos, se atraen. Eso yo ya lo hice en varias oportunidades. Cuando uno es chiquito, uno viendo curiosidades ahí, qué es lo que está pasando, no se pueden pegar, al contrario, sí se pueden hacer. Cosas que uno va descubriendo en el transcurso de la vida de uno.
2: Algunos animales, como las tortugas marinas y ciertas aves migratorias, utilizan el campo magnético terrestre para orientarse durante sus largos viajes.
1: Los imanes están presentes en muchos objetos cotidianos, como bocinas, audífonos, teléfonos, celulares, computadoras, hasta en las puertas del refrigerador.
2: Y díganme ustedes, ¿sí o sí? Tenemos a veces hasta colección de lugares que hemos ido a visitar, de imanes pegados en nuestro refrigerador constantemente. Creo que es algo que se vuelve luego como, y es una rutina comprarte un tu imán donde quiera que visites. Una bonita forma de ir recordando los lugares a donde hemos ido. El imán natural más conocido se llama magnetita. Los antiguos griegos descubrieron que esta piedra podría atraer objetos de hierro.
1: ¡Wow! Los trenes de levitación
2: magnética,
1: conocidos como maglev, utilizan potentes imanes para flotar sobre las vías, reduciendo la fricción y alcanzando velocidades impresionantes.
2: Como los que hay en Japón, que van como que a la luz de la luna, dirías tú.
1: Como que fueran, bueno, en el aire.
2: Tiene un nombre específico, lo desconozco ahorita, la velocidad que ellos llevan, pero estás en un lugar al otro en cuestión de minutos. Por ejemplo, de aquí de Alta Verapaz para Ciudad Capital, que tuviéramos uno, estaríamos llegando aproximadamente en 35 minutos.
1: Son velocidades como supersónicas que ellos utilizan.
2: No me atrevo a decir ni siquiera un nombre porque ignoro, pero lo vamos a descubrir. Sin los imanes, muchas de las tecnologías que usamos todos los días simplemente no funcionarían. Son pequeños héroes invisibles de la vida moderna. Así que aprecien cuando tengan ustedes un imán cerca y sepan que la mayor parte de cosas que tenemos contienen este componente, el imán.
1: Sí, es que realmente uno desconoce lo que uno tiene a su alrededor y el significado que viene eso a darnos en un momento de la vida, de decir lo que nos rodea. Es tan inmenso, tan grande, tan pero tan bonito que uno a veces lo desconoce.
2: Bueno, el servicio comercial de la velocidad que tienen los trenes, los más rápidos, reciben el nombre genérico de trenes de alta velocidad o trenes bala. Ya de esta forma se les conoce en servicio comercial, alcanzan velocidades entre 300 kilómetros por hora y 430 kilómetros por hora, aunque pruebas tecnológicas han superado los 600 kilómetros por hora. ¿En dónde los podemos encontrar? Pues hay en China, lo que les decía, en Japón, también en Francia, eso sí no lo sabía, o qué bien, y en Alemania, ahí podemos encontrarlos. Y qué bonito, porque se comunican fácilmente en las ciudades, puedes ir de un lugar al otro fácilmente, entonces sí que nos aliviaría mucho, por ejemplo, estar en nuestro pueblito, y si tenés alguna emergencia de salud y necesitas un médico especial, viajaría rapidísimo a Guatemala, a la capital.
1: Aparte, no solamente no es eso. Aparte, la gran cantidad de personas que puede abordar un tren. Imagínate, si un bus lleva 50, 60 personas, uno de estos trenes, como son tan enormes, imagínate qué cantidad de personas pueden llegar. Bien. Como quien dice, full.
2: Podríamos estar trabajando en otros departamentos y vivir en nuestra casita. Nos ahorramos el alquiler. Sí, por ejemplo, la ciudad capital, que sería de aquí para allá, ¿no? Nos imagínate, ahorraríamos el alquiler.
1: 215 kilómetros de aquí a la capital.
2: Sí, serían como unos 30 minutos de aquí para allá.
1: Sí, Santo Cristo. Me levanto a las 5 y a las 6 ya estoy en la capital.
2: Bueno, se vale soñar, señores que dirigen el rumbo de nuestro país. Piensen en uno de estos trenecitos, cómo nos ayudaría con el tráfico también. Señores diputados, ustedes que están aspirando a esos puestos políticos más adelante, échenle ganitas, nosotros los vamos a apoyar.
1: Sí, imagínate tener algo aquí en Guatemala, aunque está muy, pero muy lejos todavía. Tú pensar.
2: Diría el honorable Bukele, dinero hay, voluntad es lo que falta.
1: Eso sí es cierto.
2: Entonces, encontremos voluntades porque pisto tenemos.
1: Bueno, mis amigos, no me sé nada, faltan 13 minutos para llegar a la hora 7. Buenos días, buen provecho, pásela bien.
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1: Buenos días, buenos días, buenos días. Como si nada, faltan 2 minutos para llegar a la hora 7. Buen provecho, que se la pase bien. Pero vamos a hablar del conejo malo. Bad Bunny hace historia. Primer latino en superar $1,000,000,000 en giras. El Debí Tirar Mis Fotos World Tour está rompiendo récords sin haber pasado por Estados Unidos y cantando completamente en español.
2: Principalmente eso hay que resaltarlo y que sea con fluorescente en español. Todo el mundo canta al estilo de Bad Bunny en español. Bad Bunny logró un hito histórico al convertirse en el primer artista latino en superar los $1,000,000,000 recaudados únicamente por sus giras de conciertos. La revista Billboard, referente obviamente a la industria musical, si estás ahí es de que estás haciendo bien las cosas, confirmó el dato tras analizar las cifras de la gira mundial completamente en español del cantante puertorriqueño.
1: El ascenso de Bad Bunny no ha sido casualidad. Desde sus primeras presentaciones en el año de 1917 y 19, el artista construyó una carrera marcada por giras exitosas como el último Tour del Mundo y World Tour en el 2022. Sin embargo, su actual recorrido global, la gira Debí Tirar Las Fotos
2: Más World fotos. Tour,
1: Lo impulsó definitivamente al tope de la plataforma musical.
2: Qué bonito dar este tipo de noticias. Solo en esta última gira, Bad Bunny acumula ingresos millonarios y llena estadios en ciudades clave de Europa. Según datos de Billboard, en menos de 2 semanas, más de 366 mil personas asistieron a sus conciertos en Barcelona, Lisboa y Madrid, reflejando el alcance global de su música y el poder de convocatoria que tiene con públicos diversos.
1: El registro financiero total de la estrella suma se acerca a $1,080,000,000 en taquilla a partir de 260 conciertos realizados desde el 2017. A lo largo de esta trayectoria superó más de 6.4 millones de entradas vendidas a nivel mundial, reafirmando su posición como líder del género urbano a nivel internacional.
2: Yo calculo que un 70% del ingreso total de lo que acabamos de mencionar llegó a los bolsillos de Bad Bunny, porque recordate que son empresarios que lo contratan, entonces él se queda con la mejor tajada. La clave del éxito más reciente corresponde a su tour Debí Tirar Más Fotos, que ya ha generado más de 360 millones de dólares y 2.4 millones de boletos vendidos en sus primeras 41 fechas. En este nivel de convocatoria ha sorprendido incluso a los expertos de la industria, que absorben la capacidad de Bad Bunny para monetizar audiencias en diferentes continentes. Donde lo pongan, el patojo llena.
1: Con 15 conciertos aún por celebrarse antes de cerrar oficialmente el 22 de julio en Bruselas, los analistas pronostican que el tour supera los $450,000,000 en recaudación cuando finalice. El alcance de Bad Bunny en el 2026 va más allá del éxito económico. El artista también llevó al Grammy al álbum del año con una producción totalmente en español, gracias a Debí Tirar Más Fotos, otro logro sin antecedentes para la música latina.
2: Estos logros consolidan a Bad Bunny como una de las figuras más poderosas y reconocidas de la música global, rompiendo récords y abriendo camino para nuevas generaciones de artistas latinos en los escenarios más competitivos del mundo. Es como que les estoy abriendo paso para que vengan atrás de mí, mucha. Qué bonito, de verdad.
1: Así,
2: qué bueno.
1: Sencillito.
2: Qué bonito, porque recordemos los inicios de Bad Bunny. Bonnie fue picando piedra, no fue de la noche a la mañana su boom. 2017 marcado ya principalmente porque todo el mundo lo volteó a ver, y de aquí en adelante ojalá que siga manteniéndose. Lo complicado es llegar a la cima y mantenerte ahí mismo y que por nada ni por nadie te baje, pero yo considero que seguirá por la misma línea.
1: Esa es la parte importantísima. Llegar cuesta, pero mantenerse también es doble.
2: Doble
1: y,
2: trabajo.
1: Y él lo ha sostenido a través de todo este tiempo. Mis amigos, buenos días, buen provecho, pásela bien. Hemos llegado a las 7 de la mañana en punto.
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1: Qué bonito es el Mundial 2026 cuando son noticias agradables que compartir, no que si se pelearon, que si se dijeron, que si no lo hicieron, sino que una buena actitud que habla por un país que constantemente nos está dando un ejemplo que debemos de adoptar todos nosotros. El Mundial 2026 nos dejó aficionados japoneses como ejemplo, aquellos que están en el recinto y aún sabiendo que habrá gente a quienes les pagan para ir a hacer la limpieza del lugar, ellos optan por hacerlo ellos mismos. No es la primera vez, siempre lo hacen cuando van de invitados, incluso que no sea mundial, ellos llevan su material para reciclar lo que ellos mismos consumen.
2: Aparte de ello, Rosario, no les importa a ellos si están participando en ese momento o bien si ganaron o perdieron o empataron, ellos se dan a la tarea de hacer una limpieza donde ellos acostumbran llegar.
1: No importa, ¿no?, si ganan o pierdan, ellos, los japoneses, los aficionados, hermosos, siempre limpian las gradas antes de abandonar el estadio. Esta es la razón detrás de uno de los gestos más admirados de este Mundial 2026.
2: Cada Copa del Mundo deja imágenes inolvidables. Algunas tienen que ver con goles espectaculares, celebraciones históricas o actuaciones memorables. Sin embargo, existe una escena que se repite desde hace décadas y que no ocurre dentro del terreno de juego.
1: Se trata de los aficionados japoneses que, una vez finalizado un partido, permanecen en sus butacas para recoger basura, ordenar los asientos y dejar el estadio prácticamente impecable antes de retirarse. Ejemplo para todos los que vemos.
2: En el Mundial 2026, esta costumbre volvió a captar la atención de aficionados y medios de comunicación de todo el planeta, convirtiéndolo nuevamente en uno de los ejemplos más admirados y comportamientos cívicos dentro del deporte.
1: La escena ya es familiar para quienes siguen a estos en los grandes torneos internacionales tras el silbatazo final, mientras miles de personas abandonan rápidamente los estadios. Grupos de seguidores japoneses sacan bolsas de basura y comienzan a recoger botellas, vasos, envoltorios de comida y cualquier residuo que encuentren en su entorno.
2: Lo hacen independientemente del resultado del partido. Si Japón gana, limpian. Si Japón pierde, también limpian. Incluso se ha visto aficionados japoneses realizar esta labor en encuentros donde su selección ni siquiera va participar.
1: Durante el Mundial de Qatar 2022, por ejemplo, muchos seguidores fueron captados recogiendo basura después del partido inaugural entre Qatar y Ecuador, demostrando que no se trata de una acción ligada únicamente al apoyo de su equipo nacional.
2: El origen de esta tradición admirable en todo el mundo. Aunque para muchos extranjeros el comportamiento resulta sorprendente, en Japón es considerado algo completamente normal.
1: Los expertos señalan que esta costumbre tiene raíces profundas en la educación japonesa y en los valores que se enseñan desde la infancia.
2: Una frase muy conocida en Japón ayuda a entender esta filosofía: Tatsu tori ato wa nigasu. Negosatsu, la expresión puede traducirse como el pájaro que ensucia el lugar.
1: Sí, el pájaro que no ensucia el lugar, que abandona
2: y deja tal como lo encontró. Que
1: más que una simple frase, esta se trata de un principio que promueve la responsabilidad individual y el respeto de los espacios compartidos, y así tendríamos que ser todos nosotros. A diferencia de muchos países donde la limpieza de los centros educativos es responsabilidad exclusiva de personal de mantenimiento, en Japón los estudiantes participan activamente en estas tareas.
2: Los niños limpian sus salones de clase, pasillos, baños y áreas comunes como parte de una formación diaria. Para los japoneses, estas actividades no son un castigo ni una obligación adicional, forman parte del proceso educativo.
1: Scott Knorr, profesor de sociología de la Universidad de Osaka, explicó en declaraciones recogidas en la BBC de Londres que la limpieza posterior a los partidos es una extensión natural de las conductas aprendidas durante la etapa escolar.
2: Según el académico, la repetición constante de esas prácticas convierte la limpieza en un hábito que acompaña a las personas durante toda, pero toda su vida.
1: En un mundial donde las emociones suelen estar dominadas por los resultados, los aficionados japoneses continúan demostrando que el impacto de una selección puede ir mucho más allá de lo que sucede dentro del campo. Su ejemplo recuerda que el deporte también puede ser una plataforma para transmitir valores y generar cambios positivos.
2: Por eso, cada vez que las cámaras enfocan a los seguidores japoneses recogiendo basura en las gradas, el mundo vuelve a descubrir una de las tradiciones más admirables del fútbol internacional, una costumbre sencilla pero capaz de dejar huella tan profunda como cualquier gol memorable.
1: Si vamos a imitar, imitemos cosas buenas. Esta es una gran cátedra la que nos dan cada 4 años en los mundiales, pero es un diario en donde ellos se presenten su selección, o incluso si van de visita a Japón, ellos realizan la limpieza independientemente de que haya alguien contratado para hacerlo. Gran ejemplo, que no se vuelva como una carga, sino ya es algo natural.
2: Imagínate, Rosario, hoy en día, antes, por ejemplo, yo en la primaria lo hacía cuando ya terminaban las clases, aún habiendo una persona que se encargaba de hacer la limpieza en la escuela donde yo estuve estudiando. Nosotros recogíamos.
1: Ya existían escuelas.
2: ¿Perdón?
1: Ya existían escuelas.
2: Ah, sí, ya existía. Mira, nosotros teníamos que barrer y recoger la basura en ese entonces.
1: Los chamacos hoy en las escuelas lo siguen haciendo, pero ya lo ven como un castigo, lo ven como un extra. Porque, no es algo natural que digas tú, quiero estar en un lugar limpio.
2: Sí, porque recuerdo muy bien recoger toda la basurita que se hacía dentro del aula. Hoy en día, si se hace, prácticamente los padres de familia quedarán molestos. Bueno, si estamos pagando una colegiatura y...
1: Bueno, en las escuelas públicas lo paga el gobierno, pero igualmente.
2: A veces, lamentablemente, los padres de familia o nosotros lo vemos mal, que nuestros hijos estén recogiendo la basura de donde ellos están estudiando, porque estamos pagando, pero yo creo que es un hábito que se debe de traer desde casa. Ahí inicia la formación de las nuevas generaciones para este país llamado y hermoso Guatemala.
1: 7:17, que la sigan pasando muy bien en compañía de Voy a Pasármela Bien.
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1: Seguimos con más información del mundo de la farándula. Interesante siempre conocer un poquito de todo, ¿eh? El nunca limitarnos a quedarnos conformes con una sola información, sino estar ahí indagando y indagando. ¿Se recordarán ustedes acerca del trágico fallecimiento del cantante de tendencia Oliver Tree, que se dio allá en Brasil recientemente? Él iba en un helicóptero, el cual chocó de frente contra otro y lamentablemente pues no pudo salvar su vida. Ya el cuerpo de Oliver Tree regresa a California, de donde él era oriundo. Esto lo confirma su familia. Podrá descansar en paz, lo expresaron de esa forma, con varias fotos del cantante de 32 años. Sus parientes agradecieron el apoyo brindado ante su pérdida y las muestras de cariño anunciaron la creación de una fundación para talentos emergentes. Obviamente, esto lo dejó estipulado él dentro de su testamento, lo cual la familia pues está acatando todo lo que en él decía. La familia del cantante estadounidense Oliver Tree confirmó este domingo que sus restos ya se encuentran en California tras haber sido repatriados desde Brasil luego de haber fallecido en un accidente de helicóptero. A través de una publicación en su cuenta oficial de Instagram, junto con varias fotos del artista de 32 años de edad, su familia agradeció por el apoyo brindado ante su pérdida y las muestras de cariño de toda su gente por el legado musical que él ha dejado. Oliver ya está en California, donde podrá descansar en paz. Oliver estaría muy orgulloso de cada uno de ustedes. Eso es lo que se logra leer en el mensaje que han colocado en su cuenta oficial de Instagram. Asimismo, destacaron la inauguración de una fundación creada por el compositor en vida de nombre Dr. Oliver Tree Extremely Epic Run for Baby Genius, la cual tendrá como objetivo apoyar a todos los artistas jóvenes emergentes según lo plasmado en su testamento. Cabe mencionar que que tras conocerse la muerte de Oliver, reportes de redes sociales apuntan a que la fortuna de este intérprete de Life Goes On iría dirigida en su totalidad a los fondos de su fundación y no a su familia. Nos aseguramos que su deseo para que más diversión, amor y arte puedan propagarse por el mundo como su último deseo, puntualizaron en este mensaje, sin que hasta el momento se haya revelado más detalles sobre cómo se va a operar dentro de la fundación y tampoco si van a haber algunas reparticiones con este testamento.
2: El cantante y compositor estadounidense Oliver Tree murió tras la colisión de dos helicópteros en Brasil junto al creador de contenido Gaspi, el productor musical Lucas Vignale y el DJ brasileño Lucas Frota y dos personas más. Los cuerpos de las víctimas no pudieron ser identificados a simple vista debido a que se encontraban calcinados por la explosión ocasionada tras el impacto de las dos aeronaves, por lo que
1: se reconoció oficialmente.
2: Sin embargo, la lista de pasajeros confirmó su identidad.
1: Cabe destacar que los cuerpos de los tripulantes de estas aeronaves quedaron calcificados, ¿verdad? Entonces, más que todo se tardó un poquito el verificar si realmente eran ellos por cuestiones de la dentadura. Fue que lograron empatar con
2: qué
1: que
2: triste
1: sí se
2: final para ellos. Tú.
1: Hasta el momento se desconocen las causas por las que ambos helicópteros colisionaron, por lo que las investigaciones permanecen activas, aunque según el alcalde de esa ciudad, Eduardo Caballero, los helicópteros realizaban vuelos de traslado hacia Angra dos Reis, una localidad turística en el Tirotal, allá en Río de Janeiro. Por cierto, cabe destacar que Oliver, cuando se subió a la aeronave, porque hay videos, él era influencer también, aparte de ser cantante, él iba con con una bata y solo unos boxers y chancletas. Ya, así iba vestido él. Ellos tenían planificado hacer videos con todo el equipo que llevaban, pero lamentablemente pues eso ya no se pudo concretar. Fue difícil el reconocimiento de los cadáveres, pero luego de más de 10 días de fallecido, llega al fin a que le den cristiana sepultura a sus restos, los que pudieron obtener ya después de todo lo que levantaron del lugar.
2: Al final de cuentas, la petición de él, de todo el dinero que acumuló en su trayectoria, él ya lo tiene destinado a esta fundación, sin pensar en la familia, sino que vaya directamente a él.
1: Al parecer,
2: y que la diversión continúe.
1: Al parecer, fuentes cercanas allegadas a este cantante dicen de que sí hay dinero destinado para las fundaciones, pero también para su familia.
2: Ah, perfecto.
1: Ya ellos tienen que ser los entes de vigilancia,
2: lentes
1: de las fundaciones.
2: Exacto.
1: Así entonces es un proceso, y regalías de aquí hasta que suene su música van a tener. 7 de la mañana, 31 minutos, que la pasen bonito.
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2: Estamos en las 7 de la mañana con 39 minutos, 7 con 39 minutos en Voy a Pasármela Bien. Vamos a hablar de lo que está pasando en su mejor.

0: Por efervescencia, la Copa del Mundo, México, Estados Unidos y Canadá. Resulta que Messi y Cristiano Mbappé responde a la previa de Francia versus Irak.
1: ¿Messi o Cristiano? La pregunta del millón. Así que en este momento la respuesta viene surgiendo. Kylian Mbappé volvió a situarse en el centro de la conversación futbolística internacional tras sus recientes declaraciones en la previa del duelo entre Francia e Irak por la segunda jornada del grupo I del Mundial 2026.
0: El delantero francés, una de las máximas figuras del torneo y actual referente de su selección, llega al encuentro tras una actuación destacada ante Senegal, donde anotó dos goles que reforzaron su posición entre los grandes goleadores del fútbol mundial.
1: Consultado en rueda de prensa sobre quién considera el mejor futbolista del momento en una comparativa que incluía nombres como Lionel Messi, Erling Haaland, Harry Kane el propio Mbappé, el capitán de Francia, no dudó en su respuesta. Messi, está claro, es el mejor junto con Cristiano Ronaldo, afirmó el atacante, recibiendo así el eterno debate entre los dos grandes de la leyenda del fútbol. Los dos son muy buenos, cada quien por su lado son excepcionales.
0: Me gusta lo único de él.
1: Lo único que siento yo de que Messi tiene un grupo que lo respalda, lo apoya, lo secunda, en cambio Cristiano no.
0: Él juega bastante solo.
1: No es que juegue, no tiene quien le haga la onda, ¿no? El apoyo.
0: Las palabras del francés no pasaron desapercibidas, especialmente por el contexto, ya que ambos referentes continúan marcando la conversación global del deporte, aunque en etapas distintas de sus carreras. La respuesta también volvió a poner en valor la admiración pública que Mbappé ha mostrado en distintas ocasiones tanto por Messi como por Cristiano Ronaldo, quienes han señalado como referentes de formación futbolística.
1: El comentario del delantero llega en un momento en el que Francia busca consolidar su clasificación a la siguiente fase del Mundial, mientras Mbappé asume el rol de líder absoluto del conjunto dirigido por Didier Deschamps. Más allá del impacto mediático de sus declaraciones, el atacante francés volvió a demostrar su capacidad para manejar la presión mediática y al mismo tiempo, obviamente, reconocer la influencia de dos de los jugadores más importantes en la historia de fútbol. Esto hay que destacarlo. Él es bastante joven en comparación de tanto de Messi como de Ronaldo. Él les viene pisando los talones. El chico mete goles como estos dos en sus mejores momentos. Bueno, Messi lo sigue haciendo por el que lo están apoyando los de su equipo. Pero qué bien que él no quiso elegir ni por uno ni por otro, porque la verdad los dos son excepcionales. Cada uno por su lado son 100 puntos.
0: Sí, hay que recordar que tanto Cristiano como Messi, ellos en sus momentos de más juventud lograron hazañas increíbles, récord que los sustentan hasta el momento. Ellos en su momento de retiro ya se va a quedar tanto el francés como el mismo Yamal de España, estarán haciendo cada quien lo suyo, será una competencia bastante fuerte, pero ellos ya están en su ocaso, tanto Ronaldo como Cristiano y Leo Messi.
1: La semana pasada estuvimos hablando acerca de este récord en mundiales de meter la mayor cantidad de goles. Messi ya ocupa el lugar número uno de jugadores activos, ¿ok? Pero le sigue pisando los talones Mbappé, y Mbappé es un chamaco que está chamaco, y él va a jugar por lo menos unos 3 mundiales más. Obviamente va a superar a Messi, que supuestamente este es su último mundial. ¿Cuántos goles más irá a meter de aquí a que termine? Probablemente muchos más, pero creo que Mbappé en algún punto de la historia será quien supere.
0: Cada, si Dios así lo permite. Al final de cuentas, cada quien en su momento brillaron y claro, dieron lo mejor de ellos, tanto en sus clubes como en selecciones. Y recordar que la vida es cambiante, unos van y otros vienen y otros ya van.
1: Y te retiro. Puedo hacer asegurar lo que querrás, que ellos tienen una bonita relación de amistad, tanto sí. Messi, Mbappé como Cristiano. Y los que se pelean son los demás.
0: Sí, los aficionados.
1: Ándale.

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1: De ensueño, sí, de ensueño. Así fue la lujosa boda de Dua Lipa con su sexy y atrevido vestido. Eso impactante. La cantante compartió las primeras fotos de su boda con Callum Turner, así se llama su esposo, desde Sicilia, donde lució un diseño de alta costura de Chanel con detalles artesanales de primer nivel, obviamente de lujo, pero ella se veía tan sencilla y tan hermosa. Dua Lipa deslumbró en redes sociales al revelar las primeras imágenes oficiales de su boda con Callum Turner en Sicilia, luciendo un imponente vestido de alta costura. La intérprete británica de 30 años compartió en Instagram las instantáneas captadas por el fotógrafo David Sims, confirmando así que su atuendo central para el gran día fue una recreación exclusiva de la mansión francesa. La pareja celebró una fabulosa boda de 3 días en Italia luego de su enlace civil en Londres. Durante la ceremonia principal realizada el sábado 6 de junio, Dua Lipa apostó por un diseño con escote halter, espalda descubierta y una extensa cola tipo plumas. Se veía total y absolutamente hermosa esta niña. El vestido cuidadosamente elaborado por el Atelier Montex sobresale por incorporar 480 mil cuentas y cristales cosidos estos a mano. Además de los detalles que este traje tenía, los bordados realizados por Lesan demandaron más de 1,150 horas de trabajo, mientras que la Maison Lamier añadió 25,000 plumas cuidadosamente dispuestas en la cola de 2 metros de largo que ella lucía. Se veía impecable, a pesar de que este vestido ha de haber salido bastante caro, se veía tan sencillo. La confección tuvo lugar en el mítico taller de Chanel en Rue Cambon de París y, según confirmó la propia casa francesa, fue el primer vestido de novia de alta costura de Matteo Blasi, diseñado para una amiga cercana de la firma. El look se completó con un tocado de plumas y un velo de tul de 6 metros bordado a mano con cuencas, plumas y detalles de organza cortada a mano. Para el calzado, la cantante seleccionó zapatos de satín blanco hechos por encargo de Massaro, mientras que Turner vistió un traje de Louis Vuitton confeccionado a su medida. La boda estuvo impresionante y estos dos se veían más guapos que nunca.
2: Bueno, todo inicio con toda una gran maravilla, los preparativos, en el nombre de Dios, que sea una boda de aquellas eternas, invidiables.

0: esta mañana, la que estamos compartiendo y disfrutando al estilo 96.7. Muy contentos de poder contar con su audiencia, su preferencia. ¿Cómo estuvieron los resultados de los partidos del día de ayer? Me pregunto yo, en este momento nos va a informar Dieguito.
1: Perfecto, Rosarito, fin de semana futbolera la que se vivió este fin de semana de la Copa del Mundo 2026. Vamos a ir directamente a dar la información. Nueva Zelanda derrotó a Egipto, es decir, Nueva Zelanda 1, Egipto 3 goles. Eso representa al grupo, permíteme Rosarito, por favor, al grupo G. Posteriormente tenemos otro partido del grupo F, Túnez frente a Japón. Contundente la derrota que sufrió Túnez a costas de Japón. Esto fue cabalmente el día sábado. Nos vamos al grupo H, España 4, Arabia Saudita 0. Eso fue el día de ayer domingo. Y siempre en el grupo H, Uruguay 2-2 frente a Cabo Verde, una selección que realmente nos viene a sorprender grandemente. Grupo G, Bélgica 0, Irán 0. También fue la tarde de ayer domingo.
0: Interesante, ¿no? Que hubo de todo un poco, hubieron ganadores, otros que lamentablemente pues no lograron a más. Lo que se viene para el día de hoy, tenemos el dato que compartí con ustedes de los partidos que el día de hoy se estarán jugando, ¿verdad, Dieguito?
1: Así es, tenemos partidos para hoy programados en esta fecha, lunes 22 de este junio. Porque el fútbol continúa a lo grande con tremendos partidos de fútbol que sin lugar a duda usted los va a disfrutar al máximo.
0: Y es que cada partido se está convirtiendo en una novedad. Quienes creías tú no esperar mucho resultaron siendo los mejores en el campo del juego.
1: Imagínate, Rosario, para no ir tan lejos, el resultado que tuvo España con Cabo Verde, que quedaron empatados, y hoy vuelve a jugar Cabo Verde con Uruguay. Se esperaba mucho de la selección uruguaya, pero un empate 1-1, y mira tú, un partido que pueda solventar Cabo Verde ganando, imagínate, estaría haciendo 5 puntos, casi clasificadito a los 16 avos.
0: Bueno, para el día de hoy los encuentros futbolísticos estarán en el grupo J, con Argentina versus Austria. Esto será a las 11 de la mañana. Siempre en el grupo J estará Jordania y Argelia a las 9 de la mañana, Noruega contra Senegal el día de hoy a las 6 de la tarde.
1: En el grupo 1
0: estamos hablando que juega Francia contra Irak hoy a las 3 de la tarde. Repito, Argentina contra Australia, 11 de la mañana, Francia e Irak a las 3 de la tarde, Noruega, Senegal, 6 de la tarde, Jordania, Argelia a las 9 de la noche.
1: Okay,
0: será un partido bastante noche, creo que es uno de los que más tarde van a jugar.
1: Sí,
0: el de Jordania y Argelia.
1: El esperadito para mí, y espero tener la oportunidad de poderlo ver, el de Argentina frente a Australia.
0: Le vamos a Argentina, obviamente, ¿verdad?
1: Argentina. Vamos a ver, entre Argentina y Australia me quedo con Argentina, entre Francia e Irak me quedo con Francia, Noruega, Senegal me quedo con Noruega, y Argelia posiblemente, casi seguro, como le jugó a la Argentina, le vaya a ganar a Jordania.
0: Y así, para que ustedes puedan tener ese banquetazo futbolístico, aprovechenlo, ya se va a terminar, falta como que la mitad todavía. El día de hoy está maravilloso para disfrutarlo, ya sea que usted mire fútbol, que se divierta ahí en casita, si no tiene que salir, o que aproveche a compartir con su gente del trabajo, está excelente.
1: Así es, de verdad, nosotros nos retiramos, no sin antes desearles todo lo mejor para cada uno de ustedes, linda y hermosa audiencia que tenemos todos los días de 6 a 8 de la mañana en Voy a Pasármela Bien, y por supuesto los vamos a dejar con la última reflexión con la que iniciamos el programa, para que usted pueda compartir y disfrutar momentos muy pero muy agradables con sus amigos, con sus seres queridos, que son muy pero muy importantes.
0: Nada es para llevar, todo es para vivir aquí. La vida no se empaca, se respira, se arriesga, se siente.
1: Buen inicio de semana, bendiciones, nos saludamos el día de mañana cuando sean las 6 en punto de la mañana en Voy a Pasármela Bien.

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13: Guatemala mantiene el impulso de la lucha olímpica, luego del éxito de la Copa Internacional Pad Shaw, que reunió a más de 400 atletas de 17 países en el Parque Eric Barrondo. Los programas de desarrollo de lucha olímpica continúan activos con entrenamientos y evaluaciones de atletas nacionales para futuros compromisos internacionales.
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13: Esta semana continuará la actividad de la Copa Mundial, con partidos correspondientes a la fase de grupos y el inicio de las rondas eliminatorias. Las principales selecciones del planeta buscarán asegurar su clasificación, mientras millones de aficionados siguen atentos el torneo más importante del fútbol mundial.
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Hola, ¿cómo están? Buenos días, 8 de la mañana con 11 minutos. Espero que se la estén pasando a lo mejor, disfrutando ya de este inicio de semana. Ya estamos a, como si nada, 22 de junio del 2026. 8 con 11, espero que se la pasen de lo mejor. Cielo nublado, pero estamos a 19 grados centígrados. Un poquito de calor. Recuerda que el 4096-8574 ya está disponible para que te puedas comunicar conmigo y juntos disfrutar de esta semana, de este inicio de semana. Todo lo que te propongas, espero que lo puedas lograr con mucho éxito, con mucho triunfo, que eso es lo más importante. 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
1: 8 de la mañana con 25 minutos, frecuencia 96.7, acompañándote este inicio de semana. Y nos acompaña Alex Sanpedrano, o San Pedro, con este tema musical que lleva por nombre Aparto Todo. ¿Y qué tienes que apartar? Todo lo malo, todo lo negativo y pensar positivo siempre.

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el nombre de este tema musical lleva, bueno, se llama Saturno. Es del grupo Herencia de Grandes. Lo que sí hay que recordar que el tema es original de Pablo Alborán, el español. Pero hoy nos han solicitado este tema musical y por supuesto nosotros complaciendo aquí en El Color de la Música. Siendo las 8 de la mañana con 42 minutos, deseándote muchos éxitos. Y por supuesto saludos para quienes nos están escuchando ahí en el taxi rumbo al municipio de San Juan Chamelco.

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0: David Bisbal con su tema musical, 24 horas siendo las 9 de la mañana en punto en toda Guatemala. 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Por ahí va a estar entonces en el mercado central de la ciudad de Cobán.
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0: 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Voy a la pausa, no le cambien.
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0: 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El Grupo J tendrá un cruce de alto nivel entre dos selecciones que comenzaron con victoria. Argentina llega con autoridad después de superar a Argelia y busca confirmar su condición de candidata en la defensa del título. La principal duda está en el ataque, donde Lionel Scaloni deberá decidir si mantiene a Lautaro Martínez o devuelve la titularidad a Julián Álvarez. Austria, dirigida por Ralf Rangnick, llega fortalecida tras vencer a Jordania con una reacción en el segundo tiempo y con Marko Arnautovic como pieza decisiva. Para ambos equipos, ganar puede significar un paso firme hacia la siguiente fase.
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0: Y todo lo que un día fue, hoy se cae ahí en el suelo, rodando por las escaleras, porque no lo valoraste. Porque ahora ya hay alguien más ahí, dice. Dice los chismes. De la mañana con 12 minutos, ¿cómo están? El tema musical es para saludar a María, que nos está escuchando en el municipio de San Pedro Carchá. ¿Cómo estamos? Espero que te la estés pasando lo mejor. El tema musical dice: el sol no regresa a la quinta estación. Dolida María. No, hombre, dice que por ahí hay más. No hay que cerrarse solo con una persona. Yo los consejos que les doy va a ustedes. 9 con 13 minutos aquí en El Color de la Música. Disfrutando de este lunes, inicio de semana.
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4: 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Nosotros de pronto seguimos con más del color de la música acompañándote este inicio de semana.
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0: especialmente tu mirada que alumbra cada vez mi camino, mi corazón. 9 de la mañana con 31 minutos, modos románticos, ustedes el día de hoy. Esto es para saludar a Juan Carlos, nos ha solicitado el tema a través del 40968574. Muchísimas gracias, ahí en la zona número 5 de la ciudad de Cobán, Alta Verapaz. 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Así que nosotros vamos al corte comercial, no le cambies, ya regresamos con más del color de la música.
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momento de ir a la pausa comercial, 9 de la mañana con 46 minutos aquí en El Color de la Música, disfrutando por supuesto este lunes 22 de junio. Y por cierto, hoy ya empezaron la mayoría de los centros educativos, porque por ahí estaban diciendo, no sé si es cierto o bromeando, lo dijo mi hermana, pero por ahí decían de que el miércoles comenzaban las vacaciones para algunos y para otros, pues yo tengo entendido, pues vi ahí algunos establecimientos educativos que desde hoy inician la semana de medio año, así que espero que disfruten. Aprovechen, chavos, esta semana para poder compartir, conocer un poquito más acerca de lo que hay en casa, arreglar el dormitorio y lo más importante, ayudar a papá y a mamá.

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0: La mañana en punto, yo tengo que ir a la pausa comercial. Terminamos el segmento de Tú Mandas, yo me quedo contigo hasta las 12 del mediodía. Hoy es lunes, música del recuerdo en español, y tú puedes sugerir los temas musicales a través del 4096-8574. Y recuerda que en cualquier momento nos vamos a enlazar hasta el centro de la ciudad de Cobán, Alta Verapaz. 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
17: Tiradores guatemaltecos siguen su preparación internacional. La Federación Nacional de Tiro mantiene sus campamentos de entrenamiento como parte de la preparación rumbo a los próximos eventos regionales. Los atletas nacionales trabajan en aspectos técnicos y de precisión para llegar en óptimas condiciones a sus competencias internacionales.
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17: El PGA Tour continúa su calendario. Los mejores golfistas del mundo participarán en nuevos torneos del PGA Tour como parte de la preparación para las grandes competencias del segundo semestre de la temporada.
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10 de la mañana con 7 minutos, 10 con 7 minutos en toda Guatemala, disfrutando de este lunes 22 de junio del 2026. Y por supuesto, los estudiantes del nivel primario diversificado, pues están básico, pues están disfrutando ya de sus vacaciones de medio año. Y también los universitarios, por cierto, que ya las clases estarán reanudando en julio. Así que pues disfruten ustedes de este tiempo que tienen para poder compartir con la familia, con los amigos. Muchos aprovechan para poder salir a disfrutar fuera del municipio, fuera de donde ustedes se encuentren. Y lo bonito es compartir, eso es lo mejor. ¿Y saben qué es lo que es aún mucho mejor? Es que ustedes pueden escuchar y hacerse acompañar de la frecuencia 96.7 del color de la música. ¿Qué te parece entonces? Iniciamos, hoy es lunes, música del recuerdo en inglés, y nos vamos con los Venga Boys.

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1: Bueno, muchísimas gracias por estar con nosotros a través del color de la música. 10 de la mañana con 15 minutos. 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Le pregunto al señor Dieguito Salvatierra, ¿en qué banco depositas tu remesa?
2: Buenos días. Buenos días, señor Eliú. Con respecto a su pregunta, por supuesto, todos los guatemaltecos en el banco donde depositan su confianza, Banco GIT, estamos ubicados precisamente sobre la avenida Independencia de la ciudad de Cobán, exactamente frente al mercado central de esta localidad, en esta maravillosa mañana de lunes, inicio de actividades de trabajo. Lógicamente, todo el mundo ya integrado para poder desarrollarse de una manera bastante especial, para poder cumplir con los compromisos que como buenos guatemaltecos tenemos, como buenos ciudadanos, con las familias. Y cuando hablamos de las familias, también involucra para aquellos guatemaltecos que por una u otra razón están en los Estados Unidos y por supuesto han depositado la confianza en Banco GIT Continental, porque es el banco donde se deposita la confianza para todos los guatemaltecos. Y hoy, afortunadamente, ya tenemos a un caballero por acá. Cuando yo platico con él fuera de micrófonos, él me comentaba que recibe remesas de familiares de los Estados Unidos. Caballero, buenos días, ¿cuál es su nombre?
3: Aló, buenos días, me llamo Juan Carlos Cal.
2: Gracias, Juan Carlos Caal. Cabalmente, cuando usted escucha la promoción que estamos realizando acá frente al mercado central de la ciudad de Cobán, mañana saludable, donde vamos a disfrutar de un sol exquisito, pues qué bueno. Yo le tengo una pregunta bastante relacionada a lo que son las remesas, por supuesto, para que usted me pueda indicar en el momento que yo... estoy dando a conocer la dinámica. Usted se interesó rápidamente en llegar hasta donde está la unidad de Stereo Hits 96.7 y hoy en Radio 92.3. Cuando usted levanta la mano y yo le recibo, bueno, le pregunto en qué invierte usted sus remesas. Usted me indicará, si hoy recibiera, mi amigo, si hoy recibiera usted 2,000 quetzales, ¿cuánto guardaría para ahorrar? Es la pregunta que tengo para usted, caballero. Le voy a solicitar para que usted nos pueda proporcionar la información, por favor. Si usted le voy a recibir, le voy a comentarle una vez de qué es la pregunta. Si hoy recibieras una remesa de 2,000 quetzales, ¿cuánto guardaría para ahorrar?
3: 300 quetzales.
2: ¿Cuánto?
3: 300.
2: 300 quetzales. ¿Qué representa para usted, mi amigo, depositar 300 quetzales en esa remesa que usted va a recibir? Cuando yo le digo, cuando usted guarda su dinero en el banco, lo deposita para una enfermedad, pensemos en educación, para la familia, para una construcción, ¿para qué podría usted invertirlo?
3: Para una enfermedad.
2: Gracias, muy amable. Le agradezco muchísimo, mis amigos que estén colaborando con nosotros, sobre todo en esta dinámica que tenemos, porque muchas veces pensamos únicamente en gastar en la remesa, pero con la cuenta remesa activa de Banco GIT Continental, puedes recibir tu dinero directamente a tu cuenta y comenzar a construir un ahorro para futuras necesidades. De verdad, nos alegra muchísimo. Bueno, yo regreso a cabina de Stereo Hits 96.7. Recuerden, una pequeña parte de su remesa puede convertirse en un gran ahorro para tu futuro. Yo le pregunto a nuestro compañero de labores, Eliú Nuila, ¿en qué banco deposita tus remesas?
1: Por supuesto, en el banco de confianza, el Banco GIT Continental. Muchísimas gracias, Dieguito, por compartir con nuestra audiencia. 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La unidad móvil número 1 de Corporación Radial del Norte se encuentra ahí en el mercado central de la ciudad de Cobán, Alta Verapaz. En cualquier momento vamos a hacer un enlace. De pronto voy a la pausa comercial. No le cambies, ya regresamos. Feliz tarde, feliz día para quienes nos están escuchando ahí en la unidad móvil, ya comprando los insumos para ese almuerzo delicioso. Así que saludos para todas las amas de casa.
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1: Es de la mañana con 40 minutos, 10 con 40 minutos. El tiempo sigue avanzando aquí en El Color de la Música y nosotros tenemos un enlace totalmente en vivo con Dieguito Salvatierra, que se encuentra en el centro de la ciudad de Cobán, Alta Verapaz. Y es que cada remesa representa el esfuerzo de quienes trabajan lejos por el bienestar de sus familias. Por eso, junto a Remesas GT, nos enlazamos en vivo desde la unidad móvil número 1, ahí en el municipio de Cobán, aquí en el municipio de Cobán, Alta Verapaz. Y es que veamos qué está ocurriendo en nuestro punto de activación. Señor Dieguito Salvatierra, buenos días.
2: Buenos días, compañero Eliun. Aquí disfrutando el entorno de lo que es el mercado central de la ciudad de Cobán. Muchas familias, muchas señoras haciendo las compras ya para poder llevar los alimentos y prepararlos allá en casa, acá en el mercado central La Paz. Hay mucha movilidad de personas, mucho tránsito, pero también tenemos el gusto de abordar acá a una damita que platicaba con ella, que ella recibe remesas de los

0: Estados Unidos. Señorita, ¿qué tal? Buenos días, ¿me regala su nombre, por favor?
1: Me llamo Nancy.
0: Nancy, mucho gusto, de verdad, gracias por acceder y darme la oportunidad de poder platicar con usted, porque recuerde que Banco GIT es el banco donde Guatemala deposita su confianza. Así es que, amigos del Mercado Central, hoy estamos junto a Remesas GIT. Bueno, sobre todo que levanten la mano quien recibe remesas de un familiar que trabaja y que se esfuerza diariamente en los Estados Unidos. Pero ya tenemos a nuestra participante y le voy a preguntar a señor Nancy, si hoy recibiera, recuerda, es un reto de gasto inteligente. Hoy vamos a comprobar quién administra mejor una remesa. Y se le plantea al participante, supongamos, señor Nancy, que recibe 1,500 de remesa. Mencione tres cosas importantes en las que invertiría ese dinero.
1: En ahorro, en educación.
0: Perfecto. Ahora yo le pregunto, señor Nancy, dentro de sus respuestas que usted da a conocer de las cuatro que usted mencionó, ¿cuál de ellas para usted es la mucho más importante?
1: El ahorro.
0: ¿Qué significa para usted el ahorro?
1: El ahorro es como fundamental porque cualquier rato lo podemos utilizar, a veces cuando tenemos necesidades.
0: Gracias, señor Nancy, de verdad se le agradece muchísimo. Excelente, porque es una de las mejores decisiones en guardar una parte de la remesa para emergencias o metas familiares. Recuerde que con Remesas GIT puedes recibir tu dinero de forma segura y también depositarlo directamente en tu cuenta Remesa Activa para tenerlo disponible cuando lo necesites. Le vamos a hacer entrega de un promocional instantáneo y sobre todo desearle que tenga un buen día a usted y a su familia. Por acá la abordé haciendo sus compras para llevar los sagrados alimentos a casa. Y recuerde que la mejor remesa no es la que más rápido se gasta, sino la que también ayuda a construir el futuro. Yo retorno a cabina de Stereo Hits 96.7 y le pregunto a nuestro compañero de labores, ¿en qué banco deposita sus remesas, señor Elión Huila?
2: Por supuesto, sin duda alguna, es en Banco GIT Continental, el banco donde Guatemala deposita su confianza. Y excelente participación de nuestro punto de activación. 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Recibe el dinero directo y seguro. 10 de la mañana con 45 minutos. Voy a la pausa.
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1: 10 de la mañana con 52 minutos, es momento de enlazarnos de nuevo con el señor Dieguito Salvatierra, que se encuentra en el mercado central de la ciudad de Cobán Alta, Verapaz. Por supuesto, el señor ahí está acompañándonos y por supuesto acompañando a mucha población que va al mercado, y es que seguimos acompañando a las familias guatemaltecas junto a Remesas GT, compartiendo información, premios y alternativas para que el dinero de su remesa rinda mucho más. Dieguito Salvatierra, ¿cuál es el banco donde Guatemala deposita su confianza?
2: 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Me encuentro acá en las afueras del mercado central de la ciudad de Cobán, Avenida Independencia, conocida por muchas personas que transitan diariamente por acá. Y hoy me puedo dar cuenta que son mucho más señoras, amas de casa, personas, en este caso mujeres, que se acercan al mercado a hacer las compras, para hacer los preparativos para el almuerzo, otros comprando para lo que es para la semana que ya inició el día de ayer, domingo. Pero por acá me acompaña una señora, señorita, ¿cuál es su nombre?
3: Señora, mi nombre es Ingrid Pérez.
2: Ingrid Pérez, mucho gusto, de verdad, por allá anda con sus canastas, haciendo sus compras, y yo le agradezco muchísimo que usted me regale un poco de su tiempo.
3: Sí, dígame, ¿en qué puedo servirle?
2: Gracias, muy amable. Bueno, ¿mito o realidad? Esta es una muy buena dinámica que funciona excelente para lo que son nuestros medios de comunicación, y le voy a leer y le voy a darle una afirmación a usted si me dice si es mito o realidad. ¿Se puede recibir una remesa directamente a una cuenta bancaria? ¿Mito o realidad?
3: Realidad.
2: Perfecto. Dígame.
3: Realidad.
2: Muy bien. Necesito gastar toda mi remesa al mismo día. Al mismo día que lo recibe. Le pregunto, ¿mito o realidad?
3: Eso es un mito.
2: Muy bien. ¿Puedo ahorrar parte de mi remesa en una cuenta? Respuesta, ¿mito o
3: realidad?
2: Realidad. Muy bien. Las remesas solo se cobran en ventanilla. Respuesta, ¿mito o realidad?
3: Es un mito.
2: ¿Existen opciones por cuenta WhatsApp, GTCA, apps, agentes y otros canales? Bueno, usted se ha llevado un bonito premio por cortesía de nuestra marca GIT Continental, porque hoy aprendimos que una remesa puede ser mucho más que dinero para gastar. Puede ser una herramienta para ahorrar. ¿Qué opina usted del ahorro, señor?
3: Siento que es muy importante porque uno siempre tiene gastos, pero si uno tiene algo guardado, entonces para cualquier emergencia uno siempre necesita. Entonces uno no sabe qué gastos va a tener, y pues si uno ya tiene guardado, entonces uno ya tiene de dónde agarrar para no quedarse en cero con lo que uno ya siempre gasta.
2: Sí, es que lamentablemente dinero en el bolsillo es dinero gastado, casi seguro. Y qué mejor tener algo guardadito por ahí, por aquello de las emergencias. ¿Alguna recomendación a todas las personas que nos están escuchando que tengan ese buen hábito de ahorrar?
3: Pues, bueno, siento que igual sí no se ahorra todo, pero uno tiene que tener una cantidad para siempre tener ahorro, como para ir poniendo siempre en el ahorro, como una cantidad específica. Ajá, entonces, y una cantidad para los gastos que siempre se hacen. Entonces, para tener ese como esa cuota fija más o menos para estar ahorrando siempre.
2: Sí, uno no sabe por cualquier situación de enfermedad, pues qué bien, yo le agradezco mucho por regalarme parte de su tiempo. Bueno, yo le pregunto a nuestro compañero de labores, a Eliu Nuila, ¿dónde deposita su confianza y en qué banco hace sus depósitos, Eliu Nuila?
1: Por supuesto, en Banco GIT Continental. Banco GIT Continental. El Banco GIT Continental es el banco donde Guatemala deposita su confianza. Pues muchísimas gracias. Qué bueno saber que la población altaverapacense sabe muy bien cómo ahorrar sus remesas. Y es que nosotros, por supuesto, seguimos acompañando a las familias guatemaltecas junto a Remesas GIT, compartiendo información, premios y alternativas para que el dinero de su remesa rinda mucho más. 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Pues ahí está entonces toda la información. De pronto nosotros seguimos, 10 de la mañana con 58 minutos.

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0: 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El Grupo J tendrá un cruce de alto nivel entre dos selecciones que comenzaron con victoria. Argentina llega con autoridad después de superar a Argelia y busca confirmar su condición de candidata en la defensa del título. La principal duda está en el ataque, donde Lionel Scaloni deberá decidir si mantiene a Lautaro Martínez o devuelve la titularidad a Julián Álvarez. Austria, dirigida por Ralf Rangnick, llega fortalecida tras vencer a Jordania con una reacción en el segundo tiempo y con Marko Arnautovic como pieza decisiva. Para ambos equipos, ganar puede significar un paso firme hacia la siguiente fase.
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5: 11 de la mañana con 9 minutos. Muchísimas gracias por seguir con nosotros a través de la frecuencia 96.7. Y un gusto saludarle a toda la población cobanera que nos está escuchando a través de la unidad móvil en el centro de la ciudad de Cobán, Alta Verapaz, específicamente ahí en las afueras del Mercado Central, donde se encuentra la unidad móvil número 1. Y ahí está Dieguito Salvatierra. Dieguito, las remesas GIT siguen recorriendo Guatemala. Y hoy llegamos hasta el Mercado Central de la ciudad de Cobán. Nuestro equipo ya está listo con dinámicas y premios para quienes nos acompañan a esta hora de la mañana. Dieguito, yo te pregunto, ¿cuál es el banco donde Guatemala deposita su confianza?
6: Por supuesto, el Unila, Banco GIT Continental, donde todo guatemalteco deposita su confianza. Y sobre todo recordar de la cantidad de guatemaltecos que están en el extranjero trabajando incansablemente para mantener a sus familias acá en Guatemala, como quien dice, al 100. Caballero, muy buenos días, qué gusto saludarle. Antes que todo, le quiero decir que tenemos una dinámica muy, pero muy especial, el sueño de toda familia, de toda aquella familia que por una u otra razón, muchos se van a los Estados Unidos y los otros se quedan acá en Guatemala esperando el fruto de ese esfuerzo de esos guatemaltecos que se van a esforzar a luchar a los Estados Unidos. El sueño de una familia. Esto suele generar más conexión emocional con la gente. Qué lindo saber eso. ¿Cuál es su nombre, caballero? Buenos días. Por ahí con la familia, ustedes en esta hora de la mañana en el Mercado Central La Paz. Qué bueno que los padres de familia también acompañen a la señora de la casa para que se den cuenta cuánto realmente representa venir a hacer compras acá en el mercado. Y aquí un billetito de a 100 se va en un abrir y cerrar de ojos. Buenos días, caballero. ¿Cuál es su nombre?
7: Muy buenos días. Mi nombre es Rodrigo García. Pues...
6: Don Rodrigo García, muy bien, qué gusto saludarle. Yo creo que sus amigos ya lo dejaron vendido por acá, ya se fueron. ¿Qué meta le gustaría cumplir gracias al apoyo que recibe de sus familiares en los Estados Unidos. Tengo respuestas por acá, le voy a mencionar, mejorar la casa, comprar un terreno, educación para los hijos, emprender un negocio o ahorrar. Ahora bien, ¿qué respuesta me podría dar usted al respecto?
7: Bueno, la verdad sería comprar un terreno con el dinero que nos mandan, ¿no?
6: Y aparte de comprar su terrenito, como usted decía, ahorrar, que es muy importante.
7: Ah, sí, también parte de eso es ahorrar. Los familiares con mucho esfuerzo nos mandan, ¿no?
6: Fíjese que usted me comentaba, don Rodrigo, fuera de micrófonos, platicando con usted, que usted decía que el dinero lo tiene en ahorro por cualquier situación de alguna enfermedad, para cumplir la educación de los hijos, tantas necesidades que hoy en día hay, pero usted me lo decía, que el dinero guardado, dinero seguro para cualquier situación.
7: Ah, así es. Siempre tratamos de ahorrar el dinero para cualquier emergencia, para los hijos, para la familia, ¿verdad? Entonces es necesario tener un ahorro.
6: ¿Y cree que podría lograrlo si guardara una pequeña parte de esa remesa para permitir que otras personas en un momento dado se puedan beneficiar? El ahorro siempre va a ser buenísimo.
7: No, sí, creo que... como le decía, ¿verdad? Es importante ahorrar, ya sea para la familia o otras personas que dentro del círculo familiar se puedan beneficiar con todo eso.
6: Gracias, muy amable. De verdad, se le agradece muchísimo. Ya sus amigos lo dejaron por acá. Bueno, recuerde que muchas familias están descubriendo que una remesa no solo ayuda a resolver necesidades, sí, necesidades inmediatas, también puede convertirse en ahorro cuando se recibe directamente en una cuenta remesa activa de Banco GIT Continental. Bueno, cada remesa representa el esfuerzo de alguien que trabaja lejos. Convertir una parte de ahorro en una forma de hacer que ese esfuerzo rinda aún más. Por acá tengo otro de los señores por acá, por favor, acérquese conmigo, caballero, por favor. Venga, por favor. De verdad, mire, me alegra muchísimo que gente guatemalteca estén participando en esta oportunidad con nosotros. Usted que estuvo presente por acá escuchando a don Rodrigo, y ya se escuchó cuál es la dinámica. ¿Cuál es su nombre?
8: Pedro Quinillo.
6: Pedro Quinillo. Mucho gusto, Pedrito. De verdad, nos alegra mucho. Fíjese que yo le quería hacer una pregunta a usted bastante, bastante sencilla. Bueno, ¿qué meta le gustaría cumplir gracias al apoyo que recibe de remesas de sus familiares en los Estados Unidos?
8: Pues mejorar la casa o llegar a comprar un terreno.
6: Y sobre todo ahorrar, que es muy importante.
8: Sí, así es.
6: Muy bien, ¿me decía su nombre?
8: Pedro Quinillo.
6: Pedro Quinillo, bueno, ¿cree que podría lograrlo si guarda una pequeña parte de esa remesa que le llega de los Estados Unidos para poder cumplir sus sueños?
8: Pues lo principal es ahorrar y confiar en el proceso.
6: Exactamente, bueno, muchas familias están descubriendo que una remesa no solo ayuda a resolver necesidades inmediatas, también puede convertirse en ahorro cuando se recibe directamente en una cuenta remesa activa GIT, Banco GIT. Bueno, cada remesa representa el esfuerzo de alguien que trabaja lejos. De convertir una parte en ahorro es una forma de hacer que ese esfuerzo se rinda aún más. Como recomendación adicional para los para todas las personas de ello, es importante dar a conocer qué sueño le gustaría cumplir con parte de sus remesas, qué porcentajes de remesa guarda para emergencias, qué consejo le daría a alguien que recibe remesas por primera vez, qué ha logrado gracias al apoyo de sus familiares en el extranjero. Son preguntas que uno nos hacemos como guatemaltecos, sabemos del esfuerzo que se hace diariamente allá en los Estados Unidos. Gracias a cada una de las personas que participaron con nosotros en esta oportunidad. 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Adelante, compañero Elian Huila.
5: Muchísimas gracias, Dieguito Salvatierra. Muchísimas gracias, por supuesto, a todos los amigos que participaron. Nosotros continuamos con nuestra programación, recordándoles que con Remesas G&T pueden recibir su dinero de forma segura y aprovechar los beneficios que le ayudan a ahorrar. 11 de la mañana con 17 minutos, Remesas G&T, porque el esfuerzo de tu familia merece convertirse en tranquilidad, oportunidades y ahorro para el futuro. Mientras tanto, pues un saludo ahí para toda la población cobanera que nos escucha a través de la unidad móvil de Corporación Radial del Norte, ahí en el mercado central de la ciudad de Cobán Alta, Verapaz, comprando ahí los insumos para ir a degustar, a ir a hacer ese delicioso almuerzo que me imagino las amas de casa siempre le dan ese toque especial que se llama amor. Voy a la pausa.
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11 de la mañana con 39 minutos, el color de la música.

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Bueno, gente bonita, llega el momento de despedirme. Ya nos separan únicamente 5 minutos para puntualizar las 12 del mediodía. Por supuesto, deseándoles lo mejor de lo mejor, disfrutando cada momento de la vida. Y recuerda que el día de mañana, a partir de las 8 de la mañana, tienes una cita aquí en El Color de la Música. Bueno, las 24 horas. Para que tú también puedas disfrutar del color de la música. Ya viene también Mi Bella Guatemala. Y a las 13 horas, la primera emisión de Noti Noticias. Espero que se la pasen de lo mejor y nos vamos con este tema musical de Michael Jackson.

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14: Atletas guatemaltecos intensifican su preparación. Los representantes nacionales de atletismo, marcha, natación y taekwondo continúan entrenando de cara a eventos internacionales programados para el segundo semestre del año. Varias federaciones han programado concentraciones especiales durante los próximos días.
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14: Liga de Naciones de voleibol en pleno desarrollo. Brasil, Polonia, Italia y Japón continúan disputando partidos fundamentales dentro de la Liga de Naciones de Voleibol, uno de los torneos más importantes del calendario internacional.
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9: Es la hora 12:35 minutos.

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10: Es la hora 12:49 minutos.

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0: Es la hora 12:56 minutos.
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0: 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Francia llega a Filadelfia con la oportunidad de confirmar su fuerza en el Grupo I. El equipo europeo comenzó con una victoria ante Senegal y ahora enfrentará a una Irak que necesita reaccionar tras un debut complicado contra Noruega. La selección iraquí vuelve a este escenario después de 40 años y cuenta con Ayman Hussein como una de sus principales referencias ofensivas. Francia, con mayor profundidad y experiencia, buscará imponer ritmo desde el inicio para evitar sorpresas. Para Irak, sumar sería clave para seguir con vida. Para Francia, ganar puede significar medio boleto a la siguiente ronda.
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1: Buenas tardes, iniciamos una nueva semana con la presentación de Notinoticias, las noticias que marcan el acontecer regional, nacional e internacional. Llegamos a ustedes con la fuerza de tres potentes medios de comunicación, para Petén a través de Sabana Estéreo en el 100.1, para quienes nos escuchan a través de Salama Estéreo en el 91.5, saludo cordial a nuestros amigos del departamento de Baja Verapaz y por supuesto a quienes nos sintonizan a través del 96.7 de Stereo Hits, a través de el departamento de Alta Verapaz. Recuerde que también puede seguirnos a través de nuestra plataforma digital en Facebook. Búsquenos como Noti Noticias. Iniciamos presentándole los titulares para la presente emisión.
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2: Hayan estructura ritual maya o conch del periodo preclásico terminal en sitio El Tigre Petén.
1: Dos menores de 14 y 17 años son remitidos tras persecución por disparos al aire.
2: Marcha por la USAC y sobre todo contra la corrupción reúne a manifestantes frente al las instalaciones de la Universidad de San Carlos en Guatemala.
1: Oro guatemalteco en suelo en el Campeonato Panamericano de Gimnasia en Río de Janeiro.
2: Esta y otras noticias de trascendencia a través de la primera emisión de Noti Noticias por las estaciones que conforman Corporación Radial del Norte. Bienvenidos.

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1: 13 horas con 7 minutos, iniciamos con el contenido de la información. Persona fallecida por asfixia por sumersión. El día de ayer, el Cuerpo de Bomberos Municipales Departamentales de Sayas-Chen, el departamento de Petén, informaron sobre una trágica emergencia atendida en el área rural que dejó como saldo una persona fallecida. De acuerdo con el reporte oficial emitido por la institución de socorro, los paramédicos se desplazaron de urgencia a bordo de la unidad AD-57 hacia la aldea Las Pozas, luego de recibir alerta sobre un ciudadano que se encontraba en el interior de una laguna en el sector.
2: Los rescatistas informaron que al llegar al lugar del incidente, vecinos de la comunidad ya habían logrado extraer del agua el cuerpo de un hombre quien fue identificado como José Luis Pérez, de aproximadamente 68 años de edad y residente de la misma localidad. Al realizarle la evaluación médica correspondiente, los socorristas informaron que se confirmó que la víctima ya no contaba con signos vitales, determinándose de forma preliminar que la causa del deceso fue por asfixia por sumersión.
1: Ante esta situación, los elementos de socorro informaron que dieron aviso inmediato a los agentes de la Policía Nacional Civil y a los peritos del Ministerio Público para que se constituyeran al punto y procedieran con el desarrollo de las diligencias para levantar el acta de rigor.
2: Ante este lamentable suceso ocurrido en un cuerpo de agua de la localidad, se recuerda a la población la importancia de extremar las medidas de precaución al acercarse a la laguna, a lagunas o ríos o riachuelos de la región, especialmente cuando se trata de niños o adultos mayores.
1: Es vital evitar ingresar a nadar o realizar labores al borde del agua en solitario o bajo condiciones de riesgo, ya que las corrientes imprevistas a los problemas súbitos de salud pueden desencadenar emergencias en cuestión de minutos.
2: Asimismo, se hace un llamado a las familias de las comunidades rurales para mantener una vigilancia constante sobre sus seres queridos vulnerables, recordando que la prevención colectiva y la prudencia son indispensables para salvaguardar la vida y evitar tragedias familiares.
1: Falleció un hombre en un comercio. Este día se reportó el fallecimiento de una persona de sexo masculino en el municipio de Salamá del departamento de Baja Verapaz a causa de posibles complicaciones de salud. Según los datos preliminares sobre el incidente, el hecho ocurrió en el interior de un establecimiento comercial ubicado en el barrio San José de la referida localidad. Personas presentes en el lugar indicaron que el hombre comenzó a manifestar dificultades respiratorias agudas, lo que motivó a los ciudadanos a solicitar la presencia de los cuerpos de socorro.
2: Al arribar, los elementos de los bomberos voluntarios para brindar la asistencia médica correspondiente, se constató que el individuo ya no contaba con signos vitales, asociándose la causa del deceso a un posible paro cardíaco. Hasta el momento se desconoce la identidad del fallecido, por lo que se espera el arribo de las autoridades competentes para proceder con los trámites legales. Ante estas situaciones de emergencia médica relacionadas con afectaciones respiratorias o cardíacas, se recuerda a la población la importancia de identificar los síntomas de alerta, tales como la falta de aire, dolor en el tórax o desvasamiento. La comunicación inmediata con los cuerpos de socorro locales es indispensable para asegurar una atención prehospitalaria oportuna.
1: Asimismo, se recomienda a los encargados de establecimientos comerciales mantener un protocolo básico de asistencia y números de emergencia visibles para coordinar el apoyo de forma rápida ante cualquier eventualidad que ponga en riesgo la integridad de los usuarios.
2: Seguimos con más información a través de Noti Noticias. Estamos en la 1:12 p.m. En el municipio de Cobán, Alta Verapaz, se realizó el cortejo procesional extraordinaria tras la restauración de la imagen de Jesús Nazareno Justo Juez, originaria precisamente desde el año de 1732.
3: Gracias a Dios, pues hoy 21 de junio damos fin a un proyecto que inició desde el 2016, pero desafortunadamente por trámites administrativos se fue retrasando, que teníamos que cumplir muchos requerimientos que antropología e historia nos piden, ya que como por la antigüedad de nuestras tres imágenes teníamos que utilizar mucho los permisos correspondientes, ya que como las imágenes pues son declaradas patrimonio cultural y pues hoy oficialmente nuestras imágenes están registradas ante el patrimonio cultural de la nación.
4: Históricamente se tienen algunos datos de cuánto data ya en años la venerada imagen de Jesús Nazareno Justo Juez.
3: Pues según los rasgos y los hallazgos que le hicieron, data de 1732. Desafortunadamente pues la imagen, lo antiguo que es, solo es el busto. Ya las extremidades inferiores y superiores solo fueron adaptados al momento, ¿verdad? Ya. Originalmente esta alegoría era del segundo domingo de Cuaresma, pero desafortunadamente por los atrasos pues ya no se pudo realizar, pero ahorita por la alegría pues de la venida se fue modificando el texto, ¿va? Si ustedes pueden ver, todo es alusivo al Justo Juez, como su nombre mismo lo dice, él es justo, ¿va?
4: ¿Cuánto tiempo duró la restauración?
3: El del Nazareno estaba proyectado para 11 meses, pero se alargó hasta 14 meses.
4: 14 meses la restauración,
3: sí,
4: de la imagen.
3: Y como lo pueden ver, pues es de su color original de hace 30 años atrás.
4: Un anda bastante extensa, incluso el salir de catedral se torna un tanto difícil.
3: Sí, es por la misma, el terreplán, ¿va? Pero ahí están los compañeros, pues,
4: ¿de cuántos brazos?
3: Son de 90 brazos.
4: 90 brazos. ¿Ah? Una de las andas, podríamos decir, más largas aquí en la ciudad de Cobán.
3: Podemos decir, pero lo que nosotros, lo más valioso que es la historia que tiene el mueble. Este mueble lo tenía la iglesia La Recolección en su momento, donde según tenemos entendido, lo procesionaron durante 75 años y nosotros ya llevamos hoy 26 años procesionándolo aquí.
4: Podríamos decir que es un anda centenaria.
3: Sí, exactamente. Por eso es una joya que tenemos nosotros aquí en nuestro medio.
2: Tenemos más información a través de Noti Noticias a nivel nacional. Estamos en las 14 horas con 15 minutos. Es momento de presentarles a nuestros patrocinadores para luego retornar con información de interés a través de la primera emisión de Noti Noticias. Ya volvemos con más.

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2: Estamos de vuelta con más información. Incendio vehicular por cortocircuito. El día de ayer, la estación de bomberos municipales departamentales de la estación de Senaú en el departamento de Alta Verapaz informó sobre la atención de una emergencia vial provocada por un incendio vehicular en el área rural. De acuerdo con el informe de la institución de socorro, los elementos a bordo de la unidad RD-112 se desplegaron hacia la aldea Cebash, tramo que conduce de Senaú hacia Telemán, tras recibir alerta sobre un automóvil particular que se encontraba en llamas.
3: Al arribar al punto, los paramédicos constataron que se trataba de un vehículo SUV de la marca Jeep Cherokee. Los socorristas aplicaron maniobras para controlar y la extinción del fuego, utilizando un total de 3 extintores de polvo químico seco de 2.5 libras y 2 extintores de 5 libras. Sin embargo, a la espera o la presencia y la ayuda de los vecinos, los esfuerzos, la estructura fue consumida en su totalidad por la intensidad de las llamas.
2: Con base en los datos recabados en la escena del incidente, el automotor era conducido por el doctor Álvaro Sánchez, quien realizaba un viaje con destino a la ciudad capital. Los reportes preliminares indicaron que el siniestro se originó presuntamente a causa de un cortocircuito en el sistema eléctrico del automotor. Los portavoces informaron que el conductor sufrió quemaduras de primer grado en el cuero al intentar sofocar el fuego por sus propios medios, empleando agua antes del arribo de los rescatistas.
3: El personal de paramédicos le brindó la atención prehospitalaria correspondiente en el lugar y determinó que las lesiones no ameritaban su traslado hacia un centro asistencial. Finalmente, se confirmó que el vehículo quedó con destrucción completa, estimulándose las pérdidas materiales en un aproximado de 90,000 quetzales.
2: Ante incidentes vehiculares de esta naturaleza, se recuerda a los conductores la importancia de efectuar revisiones mecánicas y electrónicas, sobre todo de manera periódica, en sus automóviles para detectar cables expuestos o fallas en el sistema de inyección.
3: Además, es vital contar en todo momento, con un extintor de incendios y vigente adecuado dentro del vehículo, así como conocer su correcto manejo, evitando el uso de agua sobre fuegos. Además, de origen electrónico de combustibles, ya que esto puede propagar las llamas o causar lesiones físicas.
2: Asimismo, se hace un llamado a mantener la calma ante una emergencia, priorizar la evacuación segura de todos los pasajeros y comunicarse de forma inmediata con los cuerpos de socorro locales.
3: Estamos en la 1:20 p.m. Percance vial por desprendimiento de contenedor. El día de ayer, elementos de la estación del municipio de Táctica, Alta Verapaz, y también de los bomberos municipales departamentales informaron sobre la atención de un accidente de tránsito ocurrido en el kilómetro 180 de la ruta a Las Verapaces.
2: De acuerdo con el informe de la institución de socorro, el personal se desplegó hacia el lugar a bordo de la unidad AD-112 tras recibir llamada de alerta por parte de usuarios de la vía pública. Al arribar al punto del incidente, los socorristas constataron que, por causas que aún no han sido establecidas, se produjo el desprendimiento del contenedor de un transporte pesado tipo tráiler que circulaba sobre la mencionada ruta.
3: Los portavoces de la institución de emergencia informaron que el percance vial no dejó personas lesionadas, registrándose únicamente daños materiales en el equipo de carga. En el lugar, los paramédicos brindaron asistencia prehospitalaria al conductor del tráiler, quien presentaba una crisis nerviosa debido al impacto del suceso, logrando estabilizarlo en la escena sin que ameritara su traslado hacia un centro asistencial.
2: Gracias por estar en sintonía de Noti Noticias. Continuamos con más información. Accidente deja 2 adolescentes lesionadas. La estación de bomberos municipales departamentales de Melchor de Mencos del departamento de Petén informó este día sobre un accidente de tránsito en el área urbana que requirió la movilización inmediata de elementos de rescate.
3: De acuerdo con el reporte oficial emitido por la institución de socorro, los paramédicos se trasladaron a bordo de la unidad de emergencia número RD6 hacia el barrio Suchitán, ubicado en la jurisdicción del referido municipio fronterizo. Tras ser alertados por vecinos sobre un percance vial, los rescatistas informaron que al llegar al lugar del incidente localizaron a 2 adolescentes heridos, quienes se conducían a bordo de un vehículo de 2 ruedas y sufrieron lesiones de consideración tras perder el control del mismo.
2: Los portavoces del cuerpo de bomberos informaron que las afectadas fueron identificadas como Jacqueline Morataya, de 17 años de edad, originaria y residente de la comunidad de Benqué, Belice, y Karen Varías, también de 17 años, quien presentaba un cuadro clínico delicado por una posible fractura en la extremidad inferior derecha, además de golpes contusos en diferentes partes del cuerpo.
3: El personal de socorro informó que tras brindarles la respectiva atención prehospitalaria en la escena del percance para estabilizar sus heridas, ambas menores de edad fueron trasladadas de urgencia hacia el área de la emergencia del hospital de Melchor de Mencos para recibir la evaluación integral y la atención médica especializada correspondiente.
2: Ante este percance vial que afecta directamente a la juventud en la ruta del municipio, es vital que los padres de familia supervisen constantemente el uso de las motocicletas por parte de los adolescentes, asegurándose de que cuenten con la pericia necesaria y respeten estrictamente los límites de velocidad permitidos, sobre todo en las zonas residentes y barrios de la localidad.
3: Asimismo, se hace un llamado energético para el uso obligatorio del casco protector, tanto para pilotos como también para acompañantes.
2: Bueno, y este día en la ciudad de Cobán se desarrolló la reunión de CODEDE. Al respecto es entrevistado el señor alcalde del municipio de Santa Cruz, del departamento de Alta Verapaz, quien informa que en la reunión de CODEDE se aprobaron 5 proyectos para el 2027 que vendrán de gran beneficio para los habitantes de Santa Cruz, Verapaz.
4: La reunión de CODEDE, en donde se abordaron temas de techo presupuestario para cada municipio, aprobación de proyectos también 2027. Entonces, acá pues también cabe mencionar que hay proyectos para el municipio que va a beneficiar grandemente a nuestro municipio. Por parte de CODEDE, el aporte de CODEDE, pues tenemos contemplado 5 proyectos para el municipio. También cabe mencionar esa parte, y resaltando que hay un proyecto multianual y pues también vamos a observar con fondos del presupuesto 2027, ¿verdad? Y aparte de ellos, contempla la limpieza y darle mantenimiento a 2 plantas de tratamiento que de verdad están en total abandono, que son proyectos multianuales también 2027-28. Una escuela que se va a construir en San Rafael y San Rafael 1, y también el pavimento en la comunidad de Laguneta Sector 2, que esos son los proyectos CODE de 2027, ¿verdad?
2: Señor alcalde, ahora que se está anunciando firmas de convenios, ¿cómo va el municipio?
4: Pues firmas de convenio ya lo hicimos, ya fue hace como 15 días o 20 días aproximadamente, se firmaron los convenios 2026 y ahora solo vengo a firmar unos adendums de algunos proyectos, ¿verdad? Nuestros proyectos 2026 ya están completos, ya solo es de esperar anticipo para proceder con la colocación de la primera piedra de los proyectos, ¿verdad?
2: ¿Y para los proyectos 2027 ya se han completado los expedientes, señor?
5: alcalde?
4: Pues en eso estamos, porque prácticamente ahí sí es bastante. Y ahorita estamos trabajando con los expedientes de los proyectos extraordinarios, que son tres los que tenemos en el municipio, y es bastante, bastante numeroso, o sea, el expediente que se forma, y por eso es que vamos a salir con los proyectos extraordinarios 2026, y ya iniciamos con los proyectos. Y bueno, ya se inició con algunas fases, ¿verdad? Pero eso ya va a su tiempo establecido.
3: Seguimos con más información. Estamos en la 1:25 p.m. Remisión de dos menores tras persecución. El día de ayer, elementos de la Comisaría 52 de la Policía Nacional Civil informaron sobre un importante procedimiento de seguridad ciudadana que se dio como resultado la remisión de dos menores de edad en el departamento de Baja Verapaz. Las autoridades policiales informaron que el hecho se originó mientras realizaban un recorrido de prevención y fueron alertados por vecinos de la localidad, quienes indicaron que momentos antes habían efectuado disparos al aire en aldea Pachalum.
2: Al llegar a la referida comunidad para verificar las denuncias, los agentes informaron que visualizaron a los sospechosos a bordo de una motocicleta. Al ordenarles el alto correspondiente, los tripulantes hicieron caso omiso a la instrucción de intervención, dándose a la fuga a alta velocidad, lo que inició una persecución policial que culminó exitosamente al ser alcanzados e interceptados en la aldea El Rincón de Jesús, en el municipio de San Miguel, Chicá.
3: Los portavoces de la institución policial indicaron que los conductores fueron identificados como dos adolescentes de 17 y 14 años de edad. Durante el registro superficial preventivo, los uniformados informaron que hallaron a la altura del cincho de uno de los menores un arma de fuego tipo pistola de una reconocida marca, color plateado, la cual contaba con un cargador que contenía tres municiones útiles.
2: Y es que al solicitarle la licencia de portación correspondiente emitida por la DIGECAM, los menores manifestaron carecer de la misma, por lo que también se procedió a la incautación de la motocicleta en la que se transportaban, siendo esta una de marca Suzuki de línea GN125 de este año, de colores negro y gris cromo, con las placas motorizadas 160NGQ. Ante este incidente que involucra de forma preocupante a menores de edad con arma de fuego en la vía pública,

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Angelito, que nos acompaña acá en Cobán, en la zona número 3. Bendiciones, Luvia, también ya reportando señal al 4096-8574. Gracias por ir agregando sus canciones favoritas. 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
1: 8:03, vamos con este clásico, Anuel y Karol G cantando Es un secreto.

0: Oye, solamente 4 minutos que nos separan de las 3 de la tarde, avanzando el tiempo bastante rápido, descansando, trabajando, echándole ganas a todo lo que hacemos, disfrutando de la vida principalmente, enfoquémonos en eso, que nuestro viaje sea el más hermoso que podamos tener. Solo vida, tenemos una, entonces hay que sacarle provecho, ¿no crees? Quiero agradecer la comunicación de Fernando en San Cristóbal, Verapaz, un abrazo para ti, que estés muy bien, me dio muchísimo gusto saludarte, saber de ti y desearte obviamente un lunes maravilloso. Lo mejor para Melanie en La Tinta, Karina H en la zona número 1, Manuel Rodríguez, ¿cómo estás? Damira, hola, Dami, que Diosito esté contigo. Actividades múltiples las que estamos realizando y siempre tenemos el tiempo suficiente de poder enviar un mensajito de texto, una llamadita al 4096-8574. Saludos a Kevin en la zona número 6 de acá de Cobán. Yasmín, qué gusto saludarte. Nos acompaña en Quetzaltenango a través de www.estereohits967.com. Nuestro abrazo musical hasta aquel hermoso rincón de nuestra Guatemala.
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0: 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Feliz tarde, 3:02.
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0: 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El partido entre Noruega y Senegal será clave en el grupo I, con dos selecciones que llegan en momentos muy distintos. El equipo nórdico comenzó con autoridad al vencer a Irak y encontró en Erling Haaland a su principal argumento ofensivo. También cuenta con Martin Odegaard, pieza clave para darle orden y pausa al mediocampo. Senegal, por su parte, necesita reaccionar tras la derrota ante Francia y sabe que otro tropiezo puede complicar su camino. La selección africana apostará por su velocidad, fortaleza física y experiencia internacional. Será un duelo entre la pegada noruega y la intensidad senegalesa, con puntos clave en juego.
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0: El amor de la herida. ¿Cuánta gente se identifica con esta canción de Mysac junto a Faith y Maluma Baby? Te entiendo, en su versión remix. Estamos en las 3 de la tarde con 17 minutos. Qué bueno saber que te acompañas de nuestra estación disfrutando de este fantástico lunes.
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0: Y así llegamos felices y contentos a las 3 de la tarde con 3:30 minutos, descubriendo la magia musical en cada una de tus canciones favoritas. Isaac junto a Wisin y el tema Forever. Ya regresamos con más de tus hits.
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0: joya, es de Lola Indigo y Manuel Turizo. Se llama Mil Cosas, mil cosas. 3:40 p.m, dándonos color al estilo 96.7, muy contentos este día. Yo sé que una gran parte de Latinoamérica le va al grupo de fútbol del Mundial, a Argentina y también a Brasil. México creo que también tiene un muy buen número de fanaticada, pero el día de hoy jugó la selección argentina y ellos ganaron, pero independientemente del resultado del partido, lo que sobresalió fue que Lionel Messi se queda en la lista de los máximos goleadores del Mundial tras el gol número 18 que anotara en el partido del día de hoy. Le quita el récord a quien lo había mantenido, Miroslav Klose, con 16 goles jugando para su selección en encuentros mundialistas. Ok, cabe destacar y resaltar, para quienes no lo sabían, estaban empatados con 16 goles Miroslav y Lionel Messi. El día de hoy él deja el empate y se pone a la cabeza. Por el momento, Lionel Messi se convierte en el goleador máximo de los mundiales. Imagínate tú, qué gran honor, qué gran privilegio. Dentro del listado de los 5 activos se encuentra Messi con 18 y Mbappé con 14. O sea, el niño Mbappé le viene pisando los talones a Lionel Messi. Obviamente tiene un poco más de posibilidades de superar esta marca con los años, porque la relación de edades, pues es jovencito todavía. Mbappé tendrá la oportunidad quizá de jugar unos 3-4 mundiales más, pienso yo, y podría rebasar a Lionel Messi, pero por el momento él se convierte en el máximo goleador mundialista de todos los tiempos. ¿Habrá quien le quite la corona? Me imagino en algún punto de la vida sí, pero activos en este instante, Lionel Messi y Argentina están celebrando a lo grande. Y créeme, cuando les digo que están celebrando, no les importó tanto que hayan ganado, sino que Lionel Messi se convirtió en el goleador número uno. ¿Tú qué opinas? Hey,
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Billie Eilish, que sorprende con un cambio de look radical. De cabello negro oscuro, ahora la vemos con cabello más claro. Según dicen, es para interpretar un papel de una película, que próximamente nos estará comentando un poquito más al respecto. Pero esta niña tiene un ángel grandototote. Del color de cabello que tenga, se ve espectacular, con un rostro perfecto. 3:57 p.m. Le damos la bienvenida a Robbie Wisin con el tema Se me hace imposible olvidarte.

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10: tiradores guatemaltecos siguen su preparación internacional. 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El PGA Tour continúa su calendario. 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

Una tarde bastante agradable la que estamos compartiendo, llegando a las 4 de la tarde con 10 minutos, momento de la refacción. Es obligatorio, hay que refaccionar. Definitivamente nuestro cuerpo necesita alimento y este que sea lo más nutritivo es idóneo, ¿verdad? Una fruta quedaría perfectamente bien y siempre acompaña esta con agua pura. Toma suficiente agua pura, por lo menos 2 litros a lo largo de este día. Tú vas consumiendo poco a poco. Si te gusta la agüita pura, pues qué bien. Algunos al tiempo, otras personas prefieren que sea fría. En mi caso, yo tomo la agüita fría. Algunos más, pues prefiero un refresco natural que sea este sin tanto endulzante, porque ahí ya se nos complica el asunto, ¿ok? Queremos que la pases bonito y gracias por acceder a nuestra estación 96.7. Saludos a Sandy. Bonita tarde para ti también. Gracias al reporte de Lucerito en San Pedro Carchán, la zona número 5. Luis Alejandro nos acompaña acá en Cobán, en la zona número 11. Con muchísimo gusto vamos agregando, sumando más de lo que están solicitando. Freddy nos pide algo de Maluma y Marc Anthony, fusionados obviamente, le dan vida al tema La Fortuna.

0: Que tengas una feliz tarde, 4:15.
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Aníbal nos acompaña a la zona número 11 con Placidita. Ahí al estilo de Usher. En la programación con más colores, Stereo Hits y Oye Radio. Estamos en las 4 de la tarde con 27 minutos. Seguimos, seguimos y seguimos. Marina nos acompaña a las 5 de San Pedro Carchay. Quiere escuchar esto de Jumpy y Ozuna. Se llama Ropa Cara.

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Es una y Belle cantan se ve, lo que se ve no se juzga. 4 de la tarde con 43 minutos, la magia musical al estilo 96.7 la tenemos acá en esta tarde bonita del lunes. Vámonos con Yandel y Fade. Esto se llama Yandel 150.

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0: Nos vamos despidiendo. Gracias por la atención. Soy Rosario Santa María. Me dio muchísimo gusto acompañarte en la magia musical de esta nave de los hits. Regreso mañana en punto de las 6 en Voy a Pasármela Bien. Es una cita. No le cambies. Sigue con nosotros que hay más información en Noticias. Hasta mañana.
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0: 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El partido entre Noruega y Senegal será clave en el grupo I, con dos selecciones que llegan en momentos muy distintos. El equipo nórdico comenzó con autoridad al vencer a Irak y encontró en Erling Haaland a su principal argumento ofensivo. También cuenta con Martin Odegaard, pieza clave para darle orden y pausa al mediocampo. Senegal, por su parte, necesita reaccionar tras la derrota ante Francia y sabe que otro tropiezo puede complicar su camino. La selección africana apostará por su velocidad, fortaleza física y experiencia internacional. Será un duelo entre la pegada noruega y la intensidad senegalesa, con puntos clave en juego.
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1: Muy buenas tardes, esto es Noti Noticias, las noticias que marcan el acontecer regional, nacional e internacional. Llegamos con ustedes con la fuerza de tres potentes medios de comunicación: para Petén a través de Sabana Estéreo en 100.1, para Baja Verapaz a través de Saramá Estéreo 91.5 y en Alta Verapaz a través de Estéreo Hits 96.7 y para el mundo en línea a través del www.estereohits967.com. Y en Facebook, búsquenos como Noti Noticias. Iniciamos con los titulares para la presente emisión. Bienvenidos.
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2: Detonación de armas de fuego en Tucuru, Alta Verapaz, mantienen en alerta a comunidades rurales.
1: Nuevo comisario de Petén presenta plan focalizado en 6 municipios con mayor índice de homicidios.
2: MAGA advierte canícula prolongada entre julio y agosto que afectará cultivos y ganado.
1: Lionel Messi rompe récord histórico al convertirse en máximo goleador de los mundiales.
2: Esta y otras noticias a continuación en nuestra segunda emisión de Noti Noticias.

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1: Iniciamos presentándole el contenido de la información. Fallece un hombre en un comercio. Este lunes por la mañana se reportó el deceso de una persona de sexo masculino en la vía pública del municipio de Salamá, en el departamento de Baja Verapaz. A causa de una aparente crisis respiratoria, el incidente ocurrió en los alrededores de Plaza San José, en barrio La Alcantarilla, específicamente frente a un establecimiento comercial del sector.
2: Testigos en el lugar indicaron que el hombre desvaneció de forma repentina tras manifestar severas dificultades para respirar, lo que motivó a los transeúntes a brindarle auxilio inmediato e intentar darle aire mientras se solicitaba el apoyo de los cuerpos de socorro. Al recibir la alerta, elementos de los bomberos voluntarios se movilizaron hacia el punto indicado. Sin embargo, al momento de realizar la evaluación clínica, determinaron que la persona ya no contaba con signos vitales, asociado al deceso a un posible cardíaco, aunque no existe una confirmación por parte de una fuente oficial. Usuarios del sector identificaron de forma preliminar al fallecido con el nombre de que era muy reconocido precisamente en el sector.
1: En el espacio de opinión ciudadana, la población local reaccionó con precaución ante el suceso, vinculando de forma directa con las altas temperaturas y la fuerte ola de calor que afecta actualmente el municipio de Salamá, cabecera departamental de Baja Verapaz. Diversos pobladores señalaron que las condiciones climáticas actualmente incrementan el riesgo de sufrir insolaciones o golpes de calor, por lo que instaron a las comunidades a cargar recipientes con agua y mantenerse hidratados.
2: Ante el registro de fallecimientos asociados a fallas cardíacas o respiratorias en espacios públicos, se recuerda a la población la importancia de mantenerse alerta ante los efectos del calor extremo, los cuales pueden desestabilizar la presión arterial o los niveles de azúcar en el organismo. Es vital evitar la exposición prolongada a los rayos del sol, consumir líquidos de forma constante, prestar especial atención a los adultos mayores o personas con padecimientos crónicos.
1: De igual manera, se recomienda a los ciudadanos conocer los números de emergencia local y colaborar facilitando el paso de las ambulancias en las zonas céntricas, permitiendo que el personal de primera respuesta optimice sus tiempos de arribo ante llamadas de urgencia.
2: Tenemos más información a través de Noti Noticias. Accidente deja dos adolescentes lesionadas. La estación de bomberos municipales departamentales de Melchor de Mencos, Petén, informó este día sobre un accidente de tránsito en el área urbana que requirió la movilización inmediata de sus elementos de rescate. De acuerdo con el reporte oficial emitido por la institución de socorro, los paramédicos se trasladaron a bordo de la unidad de emergencia número RD6 hacia el barrio Suchitán, ubicado en la jurisdicción del referido municipio fronterizo. Tras ser alertados por vecinos sobre un percance vial, los rescatistas informaron que al llegar al lugar del incidente localizaron a dos adolescentes heridas, quienes se conducían a bordo de un vehículo de dos ruedas y sufrieron lesiones de consideración tras perder el control del mismo.
1: Los portavoces del cuerpo de bomberos informaron que las afectadas fueron identificadas como Jacqueline Moratalla, de 17 años de edad, originaria y residente de la comunidad de Benque. Esto en el país, bueno, en el departamento de Belice. Y Karen Varías, también de 17 años, quien presentaba un cuadro clínico delicado por una posible fractura en la extremidad inferior derecha, además de golpes contusos en diferentes partes del cuerpo. El personal de socorro informó que tras brindarle la respectiva atención prehospitalaria en la escena, del percance para estabilizar sus heridas. Ambas menores de edad fueron trasladadas de urgencia hacia el área de la emergencia del hospital de Melchor de Mencos para recibir la evaluación integral y la atención médica especializada correspondiente.
2: Ante este percance vial que afecta directamente a la juventud en las rutas del municipio, es vital que los padres de familia supervisen constantemente el uso de motocicletas por parte de los adolescentes, asegurándose de que cuenten con la pericia necesaria y respeten estrictamente los límites de velocidad permitidos en las zonas residenciales y barrios de la localidad.
1: Asimismo, se hace un llamado energético para el uso obligatorio del casco de protección, tanto para pilotos como acompañantes.
2: Seguimos con más información. Estamos en las 17 horas con 12 minutos. El alcalde del municipio de Santa Cruz, del departamento de Alta Verapaz, informó que en la reunión de CODEDE se aprobaron 5 proyectos para el año 2027.
3: La reunión de CODEDE, en donde se abordaron temas de techo presupuestario para cada municipio, aprobación de proyectos también 2027. Entonces, acá pues también cabe mencionar que hay proyectos para el municipio que va a beneficiar grandemente a nuestro municipio. Por parte de CODEDE, aporte de CODEDE, pues tenemos contemplado 5 proyectos para el municipio. También cabe mencionar esa parte, que y resaltando que hay un proyecto multianual y pues también vamos a observar con fondos del presupuesto 2027, ¿verdad? Y aparte de ellos, contempla la limpieza y darle mantenimiento a 2 plantas de tratamiento que de verdad están en total abandono, que son proyectos multianuales también 2027-28. Una escuela que se va a construir en San Rafael y San Rafael 1, y también el pavimento en la comunidad de Laguneta Sector 2, que esos son los proyectos CODE de 2027, ¿verdad?
1: Señor alcalde, ahora que se está anunciando firmas de convenios, ¿cómo va el municipio?
3: Pues firmas de convenio ya lo hicimos, ya fue hace como 15 días o 20 días aproximadamente, se firmaron los convenios 2026 y ahora solo vengo a firmar unos adendums de algunos proyectos, ¿verdad? Nuestros proyectos 2026 ya están completos, ya solo es de esperar anticipo para proceder con la colocación de la primera piedra de los proyectos, ¿verdad?
1: ¿Y para los proyectos 2027 ya se han completado los expedientes, señor alcalde?
3: Pues en eso estamos, porque prácticamente ahí sí es bastante. Ahorita estamos trabajando con los expedientes de los proyectos extraordinarios, que son 3 los que tenemos en el municipio, y es bastante, bastante numeroso, o sea, el expediente que se forma, y por eso es que vamos a salir con los proyectos extraordinarios 2026, y ya iniciamos con los proyectos. Y bueno, ya se inició con algunas fases, ¿verdad? Pero eso ya va a su tiempo establecido.
1: Y continuando con más información, detonación de armas de fuego en áreas rurales. Este día la estación 106 de bomberos municipales departamentales de Tucurú en el departamento de Alta Verapaz informó sobre una situación de alerta registrada en la periferia del municipio. Los elementos de socorro informaron que desde tempranas horas de la mañana se han escuchado múltiples detonaciones de armas de fuego en el área que comprende la finca Concepción y la aldea Tambayal.
2: De acuerdo con los reportes locales, los disparos corresponden presuntamente a calibres 22, 9 y también de grueso calibre. Ante este escenario, la institución de emergencia informó que se solicita a los ciudadanos tomar precauciones estrictas y abstenerse de transitar por las periferias de las comunidades, debido a que se desconocen las causas de estas prácticas que comprometen la seguridad de los pobladores de los sectores colindantes del casco urbano.
1: Ante el riesgo por el uso irresponsable de armas de fuego, se recuerda a la población que los disparos al aire representan un peligro severo debido a que una bala perdida mantiene una fuerza de impacto capaz de ocasionar heridas graves o decesos al descender.
2: Es vital que los padres de familia y encargados de centros educativos coordinen acciones inmediatas para resguardar a los estudiantes durante los horarios de movilización.
1: Se insta a la ciudadanía a permanecer en espacios seguros, evitando la exposición en la vía pública en las zonas afectadas y a reportar de forma oportuna estas acciones ante las fuerzas de seguridad pública encargadas del orden. Con esta información hacemos una nueva pausa comercial. Enseguida retornamos con más información.

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1: Seguimos con más información. Este día, en horas de la mañana, la gobernadora departamental de Alta Verapaz, la licenciada Dilia Margarita Cocoy, presentó oficialmente, bueno, en esta ocasión fue la gobernadora del departamento de Petén. Estamos equivocados por acá. Oficialmente al comisario Félix Cucás como nuevo jefe de la comisaría 62 de Petén. Las autoridades detallaron que la nueva estructura de mando incluye al comisario general encargado de la gestión administrativa interna y al jefe de la división de investigación criminal, quienes coordinan directamente el seguimiento de procesos penales junto al Ministerio Público. Al ser consultado sobre las acciones para contrarrestar la criminalidad en la región, el nuevo jefe policial explicó que se ejecuta un plan operativo focalizado en 6 municipios priorizados por registrar los mayores índices de homicidio concentrados allí los recursos de los elementos de seguridad.
2: Respecto al municipio de San Benito, el comisario confirmó que se han reforzado los servicios de seguridad departamental, integrando todas las especialidades de la institución para contener la tasa de homicidios. Asimismo, ante inconformidades publicadas en plataformas digitales sobre mandos en algunas subestaciones, informó que la Inspectoría General acompaña a los procedimientos de investigación y que se desarrolla un proceso administrativo de rotación de personal para fortalecer la seguridad ciudadana.
1: Finalmente, la gobernadora departamental indicó que se ha emitido instrucciones precisas a la Corporación Policial para garantizar la debida diligencia, instando a la población a utilizar las plataformas de denuncia habilitada en la página oficial de la gobernación, líneas de WhatsApp y canales institucionales de la Policía Nacional Civil.
2: Tenemos más información a través de Noti Noticias en el plano departamental. Alta Verapaz, el licenciado Edwin Guerrero informó que la reunión de CODEDE que se llevó a cabo hoy, precisamente se aprobarán nuevos proyectos para el municipio de Táctica Alta Verapaz para el próximo año 2027, entre ellos drenajes, pavimentación y construcción de escuelas.
3: Comentarles de que acabamos de finalizar una reunión ordinaria del Consejo Departamental de Desarrollo, donde se han tratado varios temas importantes, pero donde sobresale el día de hoy pues la aprobación de la propuesta de inversión para el año 2027, donde se ha aprobado para TACTIC, pues hemos iniciado con la aprobación aquí en el Consejo Departamental de Desarrollo de 9 proyectos de inversión que vamos a realizar en la ejecución del año 2027. O sea, iniciamos ya, prácticamente estamos haciéndolo 6 meses antes, ¿verdad?, de que finalice el año. Entonces estamos en ese proceso y una reunión bastante importante, porque esto después se traslada al Consejo Regional de Desarrollo y después al CONADUR. Tenemos dentro de los proyectos importantes, bueno, todos son importantes, pero tenemos el cambio de drenajes y aguas pluviales de 2 proyectos, de 2 sectores del barrio Asunción, que sí nos interesa ir cambiando poco a poco las calles que en un tiempo pues fueron funcionales con adoquín, y hoy pues estamos tratando en el área urbana de colocar las calles y ponerlas ya de pavimento, ya con aguas pluviales ya bien dirigidas bajo la calle, y también el cambio total de la tubería de drenajes, que tiene más de 50, 60 años. Estamos en 2 avenidas ahí de Táctic del barrio Asunción, se van a hacer esos cambios. Al mismo tiempo pues vamos a trabajar, primero Dios, un pavimento vehicular en la comunidad de Chimalhuacán Mashpop, que es una comunidad que está en la parte poniente de nuestro municipio, cerca de Chacal. Vamos a trabajar también de lo que yo me acuerdo ahorita, una escuela también ahí en Chimashpop, una escuela en Chihulhá, y también sobresale también la construcción de la escuelita de párvulos, que vamos a trabajar también en, ahí en el municipio de Tactico, que estamos pensando construir prácticamente una escuela totalmente nueva ahí en Tactic, para atender a la población, a los niños más pequeños, ¿verdad? En edades de 2 o 3 años hasta 6 años.
1: Gracias por estar en sintonía de Noti Noticias. Continuamos con más información. Hayan estructura ritual maya en el departamento de Petén. El Ministerio de Cultura y Deportes informó sobre el descubrimiento de una estructura ritual en el sitio arqueológico El Tigre, al noroeste de Petén. El hallazgo realizado por el proyecto arqueológico Lechugal aporta nuevas evidencias sobre la organización política, social y religiosa de las antiguas comunidades mayas. El Tigre se distingue por su carácter residencial y por su amplia red de plataformas habitacionales que pudieron albergar entre 2.000 y 5.000 habitantes, con una ocupación continua desde el preclásico medio hasta el clásico tardío.
2: La estructura ritual denominada Okosh, palabra en idioma quichí que significa hongo, fue localizada en la acrópolis preclásica y corresponde al periodo, o al periodo preclásico terminal, entre los años 100 antes de Cristo y 150 después de Cristo. Se trata de una construcción circular de 2.2 metros de altura y 5 metros de diámetro, asociada a una plataforma rectangular que alcanza cerca de 10 metros de longitud. Durante las excavaciones se encontraron entierros vinculados a la edificación, incluyendo restos de infantes, posiblemente como ofrendas rituales, y el entierro de un hombre adulto con un punzón de espina de raya, objeto relacionada con autosacrificio y poder político religioso.
1: Los investigadores destacaron que la estructura fue desmantelada y enterrada por los propios habitantes mayas, lo que sugiere un proceso ritual y simbólico, a diferencia de otros sitios como el de Huachactún o el de Achiotal. El edificio no fue cubierto por construcciones posteriores, lo que permitió su excavación completa y en excelente estado de conservación. Este hallazgo ofrece información valiosa sobre las prácticas religiosas, las dinámicas políticas y las formas de organización social de las primeras dinastías mayas, convirtiéndose en un caso excepcional para comprender la complejidad de las tierras bajas mayas.
2: Tenemos más información. En el marco de la celebración del Día del Maestro, docentes de la Escuela Felipa Gómez compartieron una experiencia y vocación, resaltando la alegría de formar nuevas generaciones y el orgullo de pertenecer al personal educativo que inspira sueños y valores en la niñez en alta

0: Ha sido muy bonita experiencia. Cada niña pues trae diferentes dones para poder realizar las cosas. Entonces, con mucha alegría, pues nosotros enseñamos y realizamos nuestra labor docente.
1: Muchísimas gracias. Continuamos por acá. Profesora, a lo largo de toda su experiencia laboral como docente, ¿qué ha dejado para usted ahora que se celebra el Día del Maestro?
2: Bonita experiencia. Desde que llegué a la escuela Filipo Gómez, pues ha sido una experiencia muy, muy bonita. Hemos tenido buenas promociones y realmente ser maestro es tener una vocación para atender, para preparar, tanto planificar. Muchas actividades hay que hacer con las niñas. Por lo tanto, pues me siento orgullosa, me siento contenta de que haya formado parte del personal docente de la Filipo Gómez Jornada Matutina. Pues hemos tenido una experiencia, bonita experiencia con las niñas.
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1: Bueno, y ahora vamos a platicarles sobre el deporte. Jorge Vega, campeón panamericano en Brasil. El gimnasta guatemalteco Jorge Vega volvió a poner en alto el nombre del país al conquistar la medalla de oro en la prueba de suelo del Campeonato Panamericano de Gimnasia Artística en el 2026, realizado en Río de Janeiro, Brasil, tras una destacada fase clasificatoria donde obtuvo la mejor puntuación con 13.866. Vega confirmó su condición de favorito en la final del domingo 21 de junio con una rutina impecable, decimos, que le otorgó 14.166 puntos, suficientes para subir al primer lugar del podio.
4: El originario de Jocotenango, Zacatepeques, Jorge Vega es considerado uno de los mejores gimnastas de América. Fue el primer guatemalteco en ganar oro en Juegos Panamericanos y ha brillado en Copas Mundiales y competencias del ciclo olímpico. Su triunfo en Brasil afianza su trayectoria y consolida a Guatemala como un país con talento en la gimnasia artística. Además, este campeonato sirvió como clasificatorio para el Mundial de Record Dams para el próximo 2020, para este año 2026, y los Juegos Panamericanos de Lima para el 2027, lo que da mayor relevancia a su logro.
1: El talento guatemalteco también se reflejó en otras pruebas del torneo. Brittany Herrera, Mario Tamperio y Rají García participaron en la exigente competencia en el Hall Around, que evalúa el desempeño integral de todos los aparatos. Ray García se ubicó dentro del top 10 panamericano, mientras que Tapeiro alcanzó la posición 13 y Herrera se situó entre las 15 mejores gimnastas del continente. Estos resultados confirman que Guatemala cuenta con una generación de atletas que compiten con éxito en escenarios internacionales. Es por ello que hemos dicho que las glorias vienen de otras disciplinas, pero siempre el apoyo es para el fútbol.
4: Tenemos más información a través de Noti Noticias. Estamos a las 17 horas con 27 minutos. Flores y Sebandúa ingresan a la galería de notables. La Confederación Deportiva Autónoma de Guatemala reconoció a dos destacadas atletas nacionales al incorporarlas a la galería de los notables o las notables del deporte guatemalteco. Se trata de la ex gimnasta María Inés Flores Gurmeners y Borilla, primera centroamericana en competir en los Juegos, en uno de los Juegos Olímpicos cuando participó en Seúl en el año 1988, y de la arquera María José Sebadúa Weber, medallista en torneos internacionales de tiro con arco. Ambas recibieron este homenaje por su aporte extraordinario al desarrollo del deporte nacional.
1: María Inés Flores dejó una huella imborrable en la gimnasia guatemalteca al abrir camino en escenarios donde la presencia del país era limitada. Sus medallas en Juegos Centroamericanos y su participación en competencias internacionales marcaron un precedente para futuras generaciones. Por su parte, María José Sebadúa brilló en el tiro con arco, con logros con el bronce en el Campeonato Panamericano de Costa Rica en el año 2015 y la plata en los Juegos Bolivarianos de Santa Marta en el año 2017. Además, combinó su carrera deportiva con un papel de liderazgo en el deporte federado, fortaleciendo la disciplina y la organización.
4: La Galería de los Notables del Deporte Guatemalteco es un espacio creado para preservar la memoria de atletas, entrenadores y dirigentes que han construido de manera extraordinaria el crecimiento del deporte. Con la incorporación de flores y cebadúa se suma un nuevo capítulo de inspiración para las futuras generaciones, junto a figuras como Ernesto Milián de baloncesto y Sergio Tejeda en gimnasia.
1: Bueno, y siempre hablándole de los deportes, el staff de Coranorsa estuvo presente el día sábado en la 10K. Ahora tenemos los resultados oficiales de esta importante carrera. El día de ayer, la Municipalidad de San Pedro Carchá brindó un informe oficial relativo a las actividades de la 13 edición de la carrera del pueblo 10K 2026. Acontecimiento deportivo desarrollado el pasado sábado 20 de junio. Las autoridades municipales informaron que un total de 4.500 atletas reunieron a vecinos del municipio y personas visitantes. Recorrieron el trayecto trazado por las calles principales de la localidad en una jornada de actividad física y convivencia social. El recorrido inició en el Estadio Juan Ramón Ponce Guay y finalizó en el Parque Central de San Pedro Carchá, integrando a corredores de diversas edades. Asimismo, la organización informó que se registró un punto de animación frente a la escuela Chaxaquil, en donde estudiantes, docentes y habitantes del sector apoyaron con insumos de hidratación a los deportistas.
4: De acuerdo con los datos oficiales de registro de competencia y cronometraje de las planillas, las posiciones definitivas quedaron establecidas de forma continua para cada categoría. En la rama masculina, las autoridades informaron que el primer lugar corresponde a Mario Pacay con el número 4000 y un tiempo de 31 minutos 28 segundos. El segundo lugar fue asignado para Domingo Sacul con el número 3169 y un tiempo de 31 minutos más 46 segundos, mientras que el tercer lugar lo obtuvo Valeriano Pacay con el número 001 y un tiempo de 31 minutos más 59 segundos.
1: En la rama femenina, los reportes oficiales confirmaron que Blanca Chung se adjudicó el primer lugar con el número 3595 y un tiempo de 35 minutos con 21 segundos. Teresa Lares aseguró el segundo lugar portando el número 2816 y un tiempo de 36.35 segundos. Y Sofía Cal se posicionó el tercer lugar con el número 3359 y un tiempo oficial de 36 minutos 44 segundos. Con estos resultados, pues se dio lo que fue la jornada de esta tercera edición de la 10K. Hacemos una breve pausa comercial, enseguida retornamos con más información.

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1: Seguimos con más información a través de Noti Noticias. Estamos en las 17 horas con 34 minutos. Messi rompe récord histórico en mundiales. Lionel Messi escribió una nueva página en la historia del fútbol al convertirse en el máximo goleador de las Copas del Mundo con su doblete frente a Austria. El astro argentino llegó a 18 anotaciones, superando el registro del alemán Miroslav Klose, que mantenía el récord con 16 goles desde Brasil el año 2014. Además, Messi suma 28 partidos disputados en mundiales, lo que lo convierte en el jugador con más apariciones en el torneo y comparte con Diego Maradona el récord de más asistencias con 8 cada uno.
2: El logro de Messi se da en el marco del Mundial 2026, donde continúa siendo protagonista de sus 39 años, demostrando vigencia y calidad en la máxima competencia del fútbol. Su récord no solo lo consolida como el mejor goleador de la historia del torneo, sino que también lo reafirma. Firma como una figura que ha marcado generaciones y que sigue ampliando su legado en el deporte mundial.
1: El único jugador que podría amenazar esta marca es el francés Kylian Mbappé, quien ya acumuló 14 goles en apenas 15 partidos mundialistas. Mbappé, máximo anotador en Qatar en el año 2022 con 8 tantos, jugará más tarde contra Irak, y un rival considerado accesible en el grupo 1, lo que mantiene abierta la posibilidad de que se acerque al nuevo récord impuesto por Messi.
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2: Marchan por la USAC y contra la corrupción. Este domingo 21 de junio, distintos grupos de manifestantes se reunieron frente al Paraninfo Universitario en el sector de la zona 1 de la ciudad de Guatemala para participar en una marcha pacífica en defensa de la Universidad de San Carlos de Guatemala y en rechazo a la corrupción y la impunidad. La movilización incluyó consignas de transparencia y la institucionalidad del Estado. Daniel Pascual, coordinador del Comité de Unidad Campesina, señaló que la corrupción está incrustada en el Congreso, en estructuras del Ejecutivo y también en instituciones como la Corte Suprema de Justicia, el Tribunal Supremo Electoral y la Procuraduría de los Derechos Humanos.
1: Durante la manifestación, Pascual afirmó que el llamado Pacto de Corrupción e Impunidad funciona como una red de mafias que busca desconocer los derechos humanos. En ese contexto expresó que la lucha debe ser conjunta con estudiantes, académicos y profesionales egresados de las universidades de San Carlos para rescatar la casa de estudios y defender la democracia y la justicia. El agente subrayó que derrotar al actual rector Walter Mazariegos no es suficiente, pues considera necesario remontar la estructura criminal que afecta a la universidad y que ha limitado el acceso a pueblos indígenas y mujeres, además otros sectores, a la educación superior.
2: El recorrido de la marcha incluyó pasar frente al Ministerio Público, donde los manifestantes exigieron investigar los casos cuestionados en la administración de la exfiscal María Consuelo Porras. También pidieron indagar al funcionario contra el terrorismo, señalada por criminalizar a estudiantes, profesionales y catedráticos. Con estas acciones, los principales y los participantes reiteraron su compromiso de acompañar la lucha por recuperar la Universidad de San Carlos de Guatemala y exigir un Estado libre de corrupción e impunidad.
1: Hoy inicia el Quaxaquip Bats, Este lunes 22 de junio se celebra el Cuaxaquipat, conocido como el Año Nuevo Lunar Maya, una fecha de gran importancia espiritual para los pueblos originarios de Guatemala. Este día marca el reinicio de la cuenta del calendario lunar maya llamado Colquij, que consta de 260 días y se basa en el relato de la creación de la vida, el universo y los hombres de maíz. La jornada se recibe con ceremonias mayas llenas de simbolismo, en las que se eleva plegarias al cielo como parte de la renovación de ciclos.
2: El Colquij está compuesto por 13 divisiones de 20 días cada una, representando los 20 sagrados nahuales, que son energías espirituales vinculadas al sistema numérico maya de base de 20 y de los 20 dedos del cuerpo humano. Según la cosmovisión maya, estos nahuales nacieron en la dimensión divina antes de la creación de los hombres de maíz y se combinan con los 13 niveles de energía para formar los 260 días del calendario. Se cree que el día del nacimiento de este calendario puede revelar el destino profesional o vocacional de una persona.
1: El inicio del calendario lunar se da con el Nahual Bats, que simboliza el hilo del tiempo, el cual se enreda y desenreda como enseñanza de vida. Este ciclo está conectado con procesos vitales como la gestación humana, que dura alrededor de 9 ciclos de luna, y con el crecimiento del maíz en las tierras altas, así como el Cuaxaquipatz. No solo representa un nuevo comienzo espiritual, sino también la unión de la naturaleza, la vida y la cultura en la tradición maya.
2: Bueno, y algo que preocupa es el cambio de temperatura en estos días. Por ello platicamos con el ingeniero Claudio López, quien es el delegado del Ministerio de Agricultura, Ganadería y Alimentación, quien advirtió sobre una canícula prolongada entre julio y agosto que afectará cultivos y ganado. Escuchemos los detalles y recomendaciones en la siguiente entrevista.
3: La verdad es que el Ministerio de Agricultura ha hecho bastante incidencia para hablar de este tema, el tema de la canícula. Nosotros siempre tenemos una canícula y se dice que siempre es prolongada, más o menos de los meses julio y agosto estamos hablando, donde no vamos a tener mayor precipitación, y ya se está empezando a notar algunos efectos. Yo esperaría que estaríamos nosotros monitoreando esto directamente en esos meses, si hay daños a cultivos por esa sequía. Sin embargo, pues tenemos que advertirle a los agricultores que se preparen para estos periodos, principalmente buscando tener un reservorio de agua para poder darle a los cultivos un tratamiento, ¿verdad?, de un poco de agua en estos meses críticos, o bien utilizar semillas que sean resistentes a la sequía. Ahorita estamos en un

0: para mantener la humedad del suelo. Aunque está lloviendo y nos alegra eso, siempre hay que tener precauciones y atender a las recomendaciones de las autoridades.
1: Por otro lado, ingeniero, el tema del ganado, ¿cómo se ha visto afectado?
0: En este caso también los pastos pueden llegar a provocar ciertos inconvenientes en cuanto a la nutrición del ganado, así que se recomienda tener un sistema semiestabulado para la protección del ganado, ¿verdad? Sé que la inversión ahí es bastante fuerte, pero si es posible tomar esas precauciones nos va a ayudar a que la afectación sea menor.
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3: Seguimos con más información de interés. En el plano nacional reportan 132 casos de COVID-19. El Ministerio de Salud Pública y Asistencia Social informó este lunes 22 de junio que el Hospital General San Juan de Dios registra 132 casos de COVID-19 entre pacientes y personal médico. Los análisis realizados por el Laboratorio Nacional de Salud confirmaron que corresponden a la variante Omicron, caracterizada por provocar síntomas leves de la mayoría de los afectados. Las autoridades señalaron que todos los casos están bajo seguimiento y que no se han reportado complicaciones graves.
4: Ante esta situación, el ministerio activó medidas de vigilancia epidemiológica y reforzó las acciones de prevención dentro del hospital. Desde la semana pasada se solicita a los visitantes el uso obligatorio de mascarilla tipo KN95 en las instalaciones, además de mantener protocolos de higiene como el lavado frecuente de manos. La cartera recordó que además del COVID-19 circulan otras enfermedades respiratorias estacionales, por lo que es importante mantener la precaución general.
3: Las autoridades reiteraron su compromiso de garantizar atención médica de calidad y actuar conforme a los lineamientos técnicos e institucionales. El objetivo es controlar la propagación del virus y proteger tanto a los pacientes como al personal de salud. El ministerio subrayó que la prevención sigue siendo la herramienta más efectiva para reducir riesgos y evitar contagios en la

0: 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Críticas por vuelos privados de Infantino en el Mundial. Los traslados en avión privado del presidente de la Federación Internacional de Fútbol, Asociación Gianni Infantino, entre las sedes del Mundial 2026 en México, Estados Unidos y Canadá, reactivaron las críticas por el impacto ambiental del torneo, según estimaciones de la consultora francesa Greenly, citadas por la agencia AFP y publicadas por el Imparcial. El uso de la aeronave podría generar entre 300 y 500 toneladas de dióxido de carbono durante la competencia, lo que equivale a la huella anual de entre 35 y 55 personas en Francia. El señalamiento no se limita a un viaje aislado, sino a la recurrencia de sus desplazamientos en un campeonato con sedes ampliamente dispersas.
1: Especialistas y académicos sostienen que el problema de fondo es el diseño del Mundial de este año 2026, con 16 estadios repartidos en Norteamérica y un formato ampliado a 48 selecciones y 104 partidos. Este modelo, aseguran, que hace estructural la dependencia del transporte aéreo en medio con mayor emisión de dióxido de carbono por pasajero en trayectos largos, y sobre todo el geógrafo David, también de la Universidad de Lausana, afirmó que el caso de Infantino refleja un problema sistemático de la organización del fútbol mundial, mientras activistas como John y entre también los Estados Unidos cuestionaron el mensaje institucional que transmite la FIFA al recurrir a vuelos privados en medio de temperaturas extremas que afectan a jugadores y aficionados.
0: La FIFA respondió que sus dirigentes viajan en vuelos comerciales o privados según lo que resulte más eficaz y económico, aunque no ha publicado un desglose de emisiones ni mecanismos de compensación específicos para estos desplazamientos. El debate se inserta en

0: una tendencia más amplia. El Mundial de Qatar 2022, decimos, movilizó más de 1.800 jets privados, superando incluso eventos como el Super Bowl o el Foro Económico Mundial de Davos. Para críticos como el académico Tim Walter, las emisiones asociadas a una Copa del Mundo son emisiones de lujo, lo que convierte el caso Infantino en símbolo de una discusión mayor sobre la expansión del fútbol global y sus compatibilidades con los compromisos climáticos.
1: Con esta información, estimados amigos, nos vamos a la última pausa comercial para luego retornar con noticia de interés para el plano nacional departamental. Ya volvemos con más.
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1: Estamos de vuelta con más información. Andrea Fetzer del INSIBUME en Cobán informa que este lunes habrá lluvias dispersas por la tarde con acumulados fuertes en Alta Verapaz, Petén y Baja Verapaz.
3: Vamos a presentar las condiciones del clima para este lunes 22 de junio del 2026, en donde pues ya tenemos ya bastante información para ustedes relacionada a las ondas del este que se están acercando a nuestro territorio nacional. Esto promoverá algunas lluvias en estos días del lunes a martes. Podemos observar cómo se ven los núcleos en todo Centroamérica y en la entrada también de humedad desde el Caribe, que también estará afectando, y vamos a tener algunas horas con nublados al amanecer como la tuvimos hoy, y días con todavía un poco de lluvia asociados a estos sistemas. Como podemos observar acá, la sinopsis es que predominarán condiciones de ambiente cálido y soleado en las horas de la mañana, pero en la tarde podrían desarrollarse lluvias dispersas, principalmente en Boca Costa, al sur de Occidente y Altiplano Central. Las condiciones meteorológicas son favorables siempre para la ocurrencia de tormentas locales, ya que podríamos tener bastante calentamiento diurno. Podemos observar también la presión atmosférica, como la tenemos un poco pues ya elevada. Esto traerá consigo pues unas temperaturas más normales de la época, un poco más menos calor que la semana pasada. Ya la presión atmosférica está de normal a ligera, y esto podría ya estar un poco en condiciones favorables. Importante recalcar que en Sibume, pues ya estos días, finalización de junio, pues esperaría que iniciara la canícula. Sin embargo, para esta semana todavía se espera la incidencia de bastantes ondas del este, por lo que no hay indicio todavía que esté por iniciar la canícula, y por lo tanto vamos a seguir informando cuando esto ya se vea para los próximos días, que es importante recalcar que siempre va a ser extensa. Entonces vamos a seguir monitoreando estos sistemas. Sin embargo, por el momento no hemos tenido indicio de ya escasez de lluvias, sino al contrario, podemos observar que las lluvias van a estar presentes todavía en bastantes regiones, tanto de Petén, tanto de Alta Verapaz y también en Baja Verapaz respectivamente. Los acumulados de lluvia pues siempre han sido más fuertes en el departamento de Alta Verapaz, pero principalmente en Cabón, al norte de Petén también. Baja Verapaz siempre ha sido un poco más al norte la lluvia más predominante que al sur, pero siempre se han asociado las ondas del este, que son las importantes que nos traen lluvia en esta época. Podemos observar la lluvia del lunes en todo el territorio nacional, en todos los departamentos. Principalmente podemos observar los focos de lluvia que se pueden generar este día en Baja Verapaz. Al sur de Baja Verapaz se pueden tener unas buenas lluvias acumuladas de 90 hasta 110 milímetros, pero en general podemos tener lluvias que se puedan dar desde 40 hasta los 90 milímetros. Para el día de mañana martes podemos observar también que la lluvia pues ya no es tan fuerte, pero siempre se tendrían bastantes acumulados desde 10 a 20 milímetros. Para el día miércoles jueves pues la lluvia sería un poco escasa, pero siempre podríamos tener tormentas locales, como podemos observar que se podrían desencadenar, y también siempre la entrada de ambos litorales vamos a tener condiciones bastante húmedas en todo el territorio nacional. Esto como indicaría que todavía no iniciaría la canícula, todavía estamos en espera de este fenómeno que sí se podría dar fuerte, pero todavía tenemos varias ondas del este, algún también polvo del Sahara que podría venir a darnos un poco más de calor, pero vamos a seguir informando respecto a estos fenómenos que pues estarían ya para finales de junio e inicios de julio.
0: Bueno, y a nivel nacional, la analista climática Ana Pérez del Instituto Nacional de Sismología, Vulcanología, Meteorología e Hidrología nos brinda la información climática para lo restante de este día a nivel nacional. Escuchemos los detalles.
4: Desde el Centro de Análisis y Pronósticos de INSIBUME, presentamos las condiciones del tiempo para este 22 de junio de 2026. Hoy continúa el ingreso de humedad desde ambos litorales, lo cual favorecerá lluvias en gran parte del país. Los mayores acumulados podrían presentarse sobre Boca Costa, Occidente y sectores al sur del territorio nacional. El reciente paso de una onda del este y el ingreso de humedad desde ambos litorales favorecerá lluvias en gran parte del territorio nacional. Se prevén acumulados importantes sobre sectores de Occidente y Boca Costa. Para el día de hoy se prevé ambiente cálido, principalmente en sectores al norte y sur del territorio nacional. En Occidente, Boca Costa y Altiplano Central podría predominar abundante nubosidad durante el día, lo cual favorecerá temperaturas ligeramente más frescas, con máximas entre los 25 y los 27 grados centígrados. Aunque los mayores acumulados de lluvia se prevén para sectores de Boca Costa, no se descarta la presencia de actividad eléctrica y lluvias sobre sectores al norte de Occidente y otras áreas como Franja Transversal del Norte y el departamento de Izabal. Sin embargo, se espera que durante la mañana predomine nubosidad dispersa en estos sectores. Aunque se prevén acumulados importantes de lluvia sobre sectores de Boca Costa y lluvias acompañadas de actividad eléctrica, no se descarta la presencia de estas sobre sectores al norte de Occidente y Franja Transversal del Norte. Sin embargo, durante la mañana predominará nubosidad dispersa en dichos sectores. En horas de la noche podrían continuar los nublados sobre gran parte del país y lluvias sobre sectores al sur del territorio nacional. No se descarta la presencia de lloviznas o lluvias ligeras sobre Franja Transversal del Norte, el departamento de Izabal y el sur del departamento de Petén. El sol salió a las 5 horas con 35 minutos y se ocultará a las 18 horas con 34 minutos. Les recomendamos mantener las precauciones ante las lluvias previstas, ya que estas podrían provocar crecida de ríos, inundaciones, movimientos en masa o daños a la red vial y lahares en cadena volcánica. Además de mantenerse atentos a la información oficial publicada en redes sociales y página web de INSIBUME. 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
1: En el municipio de Cobán, Alta Verapaz, se realizó el cortejo procesional extraordinario. Marcó precisamente la restauración de la imagen de Jesús Nazareno, justo juez, declarada patrimonio cultural y con origen en el año de 1732.
5: Gracias a Dios, pues hoy 21 de junio damos fin a un proyecto que inició desde el 2016, pero desafortunadamente por trámites administrativos se fue retrasando, que teníamos que cumplir muchos requerimientos que antropología e historia nos piden, ya que como por la antigüedad de nuestras tres imágenes, teníamos que utilizar mucho los permisos correspondientes, ya que como las imágenes pues son declaradas patrimonio cultural y pues hoy oficialmente nuestras imágenes están registradas ante el patrimonio cultural de la nación.
6: Históricamente se tienen algunos datos de cuánto data ya en años la venerada imagen de Jesús Nazareno, justo juez.
5: Pues según los rasgos y los hallazgos que le hicieron, data de 1732. Desafortunadamente pues la imagen, lo antiguo que es, solo es el busto. Ya las extremidades inferiores y superiores pues, solo fueron adaptados al momento, ¿verdad? Ya. Originalmente esta alegoría era del segundo domingo de Cuaresma, pero desafortunadamente por los atrasos pues ya no se pudo realizar, pero ahorita por la alegría pues de la venida, se fue modificando el texto, ¿verdad? Si ustedes pueden ver, todo es alusivo al justo, ¿verdad? Como su nombre mismo lo dice, él es justo, ¿verdad?
6: ¿Cuánto tiempo duró la restauración?
5: El del Nazareno estaba proyectado para 11 meses, pero se alargó hasta 14 meses.
6: 14 meses la restauración, sí, de la imagen.
5: Y como lo pueden ver, pues es de su color original de hace 30 años atrás.
6: Un anda bastante extensa, incluso el salir de Catedral se torna un tanto difícil.
5: Sí, es por la misma el terreplán, ¿va? Pero ahí están los compañeros, pues.
6: ¿De cuántos brazos?
5: Son de 90 brazos.
6: 90 brazos. ¿Ah? Una de las andas, podríamos decir, más largas aquí en la ciudad de Cobán.
5: Podemos decir, pero lo que nosotros, lo más valioso que es la historia que tiene el mueble. Este mueble lo tenía la iglesia La Recolección en su momento, donde según tenemos entendido, lo procesionaron durante 75 años y nosotros ya llevamos hoy 26 años procesionándolo aquí.
6: Podríamos decir que es un anda centenaria.
5: Sí, exactamente. Por eso es una joya que tenemos nosotros aquí en nuestro medio.
0: Diecisiete horas con 57 minutos. Continuamos con más información a través de Noti Noticias. Incendio vehicular por cortocircuito. El día de ayer la estación de bomberos municipales departamentales con sede en el municipio de Senaú, en el departamento de Alta Verapaz, informó sobre la atención de una emergencia vial provocada por un incendio vehicular en el área sur. De acuerdo con el informe de la institución de socorro, elementos a bordo de la unidad RD-112 se desplegaron hacia la aldea Sebash, tramo que conduce hacia el municipio de Senaú, hacia Telemán, tras recibir alerta sobre un automóvil particular que se encontraba en llamas. Al arribar al punto, los paramédicos constataron que se trataba de un vehículo tipo SUV de la marca Jeep Cherokee. Los socorristas aplicaron maniobras para el control y extinción del fuego utilizando un total de 3 extintores de polvo químico seco de 2.5 libras cada uno y 2 extintores de 5 libras. Sin embargo, a pesar de los esfuerzos, la estructura fue consumida en su totalidad por las intensas llamas.
1: Con base a los datos recabados en la escena del incidente, el automotor era conducido por el doctor Álvaro Sánchez, quien realizaba un viaje con destino a la ciudad capital. Los reportes preliminares indicaron que el siniestro se originó presuntamente a causa de un cortocircuito en el sistema eléctrico del automóvil. Los portavoces informaron que el conductor sufrió quemaduras de primer grado en el cuerpo al intentar sofocar el fuego por sus propios medios y, sobre todo, también empleando agua antes del arribo de los rescatistas.
0: El personal de paramédicos le brindó la atención prehospitalaria correspondiente en el lugar y determinó que las lesiones no ameritaban su traslado hacia un centro asistencial. Finalmente se informó que el vehículo quedó con destrucción completa, estimándose las pérdidas materiales en un aproximado de 90 mil quetzales. Ante el incidente vehicular de esta naturaleza, se recuerda a los conductores la importancia de efectuar revisiones mecánicas y eléctricas periódicas en sus automóviles para descartar cables expuestos o fallas en el sistema de ignición. Es vital en todo momento con un extintor siempre contarlo, y sobre todo que esté vigente y adecuado dentro del habitáculo, así como conocer su correcto manejo, evitando el uso de agua sobre fuegos de origen eléctrico o de combustibles, ya que estos pueden propagar las llamas o causar lesiones físicas.

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